0: Llega la firma en esta tardecita de jueves. Yo desde la mañana saben que andaba perdida. Pensé que era como ya viernes, pero no, ya. Ya recordé que es pre-viernes. 6 de la tarde ya con 5 minutos, 771-718-4080 es el WhatsApp. Ya viene el tema de la tarde. Vamos a tener también buena música. La vamos a pasar muy bien, muy, muy bien. Gracias por tu compañía en el 106.1 Cristal. La llamada, la firma.
1: Seis punto uno.

0: de la tarde ya con 9 minutos. ¿Cómo estás? Bonita tarde de jueves aquí en el 106.1 Cristal, 771-718-4080. Es el WhatsApp para que te pongas en contacto con nosotros y obviamente también para que saludes a quien tú quieras. Me dará muchísimo gusto que lo hagas y que platiques con nosotros. Y obviamente, gracias por la bienvenida a quienes ya andan por acá saludándonos. Buena tarde, Eduardo, ¿cómo estás? Dice, hola, Napao, aquí saludándote. Buena tarde. Luego Moy me mandó un sticker buenísimo de, como no manches, de Camila Fernández. Dice, no manches, Cristal. Saluditos, saluditos para ti, Moy. Hola, ¿cómo estás, mi querido César? Bienvenido, bonita tarde. Hola.
1: Hola, Pao.
0: Hola, buena tarde.
1: Excelente tarde de previernes ya, yeah, saludándote, sí, y reportándome aquí desde Ciudad de México, en esa tardecita que está nubladita, está rico el clima, está soltando un aire muy sabroso.
0: Ay, qué bien.
1: Mucha nube, que creo que no nos va a dejar ver el eclipse lunar de más al rato.
0: No me digas.
1: Pero bueno, esperemos que mejoren las condiciones. Y después del reporte meteorológico del día de hoy, pues vamos a disponernos a disfrutar las siguientes horas con la programación musical que nos presenta, obvio, la mejor voz cristal del mundo mundial. Un abrazo, Pau.
0: Gracias, igual para ti. Oigan, justo hablando de esto que dice César, fíjate que justo ahí me estaban mandando esta información. Y es que se supone que el día de hoy, jueves 27 de agosto, a partir de las 8:30 de la noche, podremos ver lo que se conoce como la luna roja. El punto máximo, o sea, el máximo esplendor donde lo podremos ver, será a las 10 de la noche con 14 minutos y termina a las 11:51. ¿A ti estos eventos del cielo te interesan? ¿Te da igual? ¿Qué opinas, no? Del tema del universo y de fuera de nuestro planeta. ¿Es un tema que te importa? ¿Es un tema que, la verdad, te da miedo? ¿Qué piensas? ¿Qué piensas? Vamos a ver qué tan interesado estás tú en el espacio exterior. Y eso también incluye si crees o no crees que estamos solos en el universo o que hay más vidas por allá. ¿Qué opinas? ¿A ti te da miedo? ¿Te gusta? ¿Te interesa? ¿Te asusta todo el tema este de la galaxia, el universo y el espacio fuera de nuestro planeta o no? Ya regreso con más. Quédate en el 106.1 Cristal.
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2: Buenas tardes, 6:15, es Raúl Hernández Jr. y esto que se llama En la Habitación. Que tengas una gran tardecita de jueves a gusto, jueves de buena onda, espero, y de buena música en Cristal.

Grupo Frontera dice, te voy a conquistar. 771-718-4080. ¿Sabías que hoy podremos ver el fenómeno llamado Luna Roja? ¿A ti te interesan este tipo de fenómenos, el espacio exterior? ¿O te asusta? ¿O te intriga? ¿O...?

0: Con 24 minutos, gracias por tu compañía aquí en el 106.1 Cristal. Y gracias a quienes ya platican sobre este tema. Oigan, fíjense que durante esta noche del 27 y bueno, ya casi llegando al 28, la luna se teñirá de rojo y mostrará una cobertura que rozará la de un eclipse total, convirtiendo el evento en una de las experiencias astronómicas más destacadas para muchos observadores en este continente que es América, Europa y África. Este fenómeno será accesible a simple vista y no hay riesgos para la salud. Será una oportunidad única para aficionados y familias que disfruten juntos del cielo nocturno, como a mí me encanta. Este eclipse es apodado popularmente luna de sangre, luna roja. Será visible de principio a fin en toda esta parte de lo que te decía de América, en Europa, en parte de Europa y en parte de África. Y nosotros podremos verlo también en México. Así que bueno, pues hay que estar pendientes, hay que mirar al cielo, que seguramente se va a ver muy bonito. ¿A ti te interesan estos temas? ¿La verdad te asusta? ¿La verdad te da igual? ¿O qué onda? Cuéntame, por favor. Buenas tardes y gracias por platicar conmigo. Bueno, tengo unas mañanitas que me están pidiendo por acá, así que de una vez, producción. Dicen, de una vez. Venga. Muchísimas felicidades, dice, para mi hermano Vilo, que hoy es su cumpleaños. Dice que lo queremos mucho y que Dios le siga concediendo muchos años más con nosotros. Vilo, pues te mandamos muchos abrazos, felicidades de parte de Marisol. Esperamos que la pases increíble, que tu día sea perfecto, que esté siendo perfecto, que esté lleno de cosas buenas y que la vida te regale todo, todo, todo lo que deseas. ¡Feliz cumpleaños, Vilo! Y feliz vida. Muchísimas felicidades, Vilo, de parte de tu hermana Marisol, con todo cariño. Abrazo fuerte. Muchas, muchas felicidades. Le mando también saludos a Moy, que me dice, hola, me encantan las estrellas, cómo se ven en los ranchos. Uy, y la luna. Y es que sin tanta contaminación visual que tenemos en las ciudades, las lámparas de la calle, de los edificios, de las plazas comerciales, que pues son muchas, son así cegadoras, no podemos ver el cielo en su esplendor, pero donde no hay tanta luz, como dice Moy, en los ranchos, no hombre, qué cosa tan impresionante, sin lugar a dudas. Muchas gracias por platicar. Hola, ¿cómo estás, Freddy? Dice Anita, buenas tardes, que tengas un excelente cierre de jornada. Ya te acompaño aquí en Cristal 106.1 y me quedo contigo hasta las 9. Que tengas muchos detalles que te hagan sonreír y cuídate como si fueras el jardín más bonito del mundo. ¡Ay, qué bonito! Dale agua a tus sueños y luz a tus pensamientos. Me encantó. Muchísimas gracias. Sobre el tema, hola.
1: Sobre la pregunta, Pau.
0: Venga.
1: Sí, fíjate que a mí me gusta mucho observar el cielo.
0: A mí igual.
1: Me gusta mucho tomar fotografías de las estrellas, de la luna, incluso del sol. Okay. De todo lo que tenga que ver allá.

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2: 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Ya regreso con más. Estás en el 106.1 Cristal.
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2: Luis Fonsi, me despido. Disfrútalo en Cristal.

Alejandro Fernández, Vicente Fernández, esto se llama El Rey. Saludos para el charro del manzano que dice, por favor, saludos a Toño y a Rubén que están en Estados Unidos, que son sobrinos del matón. Ahí está el saludito. Y también para la familia León, le mandamos muchos saludos de parte del charro del manzano. Disfruten de esta canción. 634, estás en Cristal.

0: Si no te hubiera conocido, dice Bobby Pulido, estás en Cristal
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0: 6:40. Oigan, que tengan una tarde fabulosa, que disfruten mucho de esta música a gusto aquí en el 106.1 Cristal. Les recuerdo que a las 7 viene Solo para Enamorados, para que ahí manden sus saluditos a esa persona especial. Hola, ¿cómo estás, Joaco? Bienvenido. Ni antes ni después, todo llega cuando tiene que llegar, dice lo que me mandas. Gracias por esas fotos tan bonitas. Y dice, feliz tarde de jueves, mi querida Ana Pao. Igual para ti, muchísimas gracias. Y también le quiero mandar muchos saludos a Marcela. Dice, hola, gracias por tu compañía, gracias por estar en el 106.1. Te lo digo a ti, Marce. Y dice, bueno, pues fíjate que la verdad a mí sí me interesan mucho los temas astrales, me interesan mucho los temas astronómicos, me encanta mucho la luna, tengo muy... hace rato estaba escuchando que alguien le toma muchas fotos a la luna, César, si no me equivoco, exacto. Bueno, pues a mí también me encanta tomarle, aunque luego mi celular me juega malas pasadas. Lo que veo a veces no tiene nada que ver con las fotos, ya sé. Rara vez de verdad le hace justicia a los celulares, no todos, pero bueno, algunos sí. Hola, ¿cómo estás? Me dice Irene. No, hombre, yo soy súper fan de todo el espacio exterior, como dices, me encanta andar leyendo, ya sabes, esos descubrimientos y cómo van desbloqueando archivos secretos para confirmar que han venido visitantes. ¡Ay! Eso está emocionante. Y hoy, claro que no me voy a perder el evento de la luna roja. Saludos, Ana Pao, por favor, para Mari y yo que te estamos escuchando. Saludos para ustedes. Muchas gracias, Irene y Mari. Gracias por su compañía. Hola, ¿cómo estás, Martín? Dice, hola, Pao. Buenas tardes. ¿Cómo estás? Todo muy bien. Muchas gracias. Eva, ¿cómo estás? Dice, hola, Ana Pao. Fría tarde. Sí, el vientecito está, pero... heladito, ¿eh? Pepe, ¿cómo estás? Bonita tarde. Dice, la verdad a mí los temas del espacio y todo eso me asustan, Ana Pao. No sé si has visto una película que se llama Astral de Brad Pitt. Claro que sí la he visto. Bueno, continúa. Pues esa película me generó todavía más angustia. El final es algo que no puedo superar. Ya sé. No, fíjate, a mí me gusta ver el espacio, me gusta. Tengo el telescopio, tengo mis super binoculares astronómicos, pero esa película también es... el final es muy fuerte, muy fuerte, angustiante, pienso lo mismo que tú. Alguien en el espacio solo, no te pases, qué terror. Hola, mi querida Yerim, ¿cómo estás? Dice, hola, hermosa Cristalita, ya disfrutando de tu hermosa compañía. No, hombre, qué bonito saber que estás acá, Yerim. Te mando un abrazo. Ya regreso con más a ti. ¿Te interesan estos temas de que hoy va a haber luna roja, los temas del cielo, más allá de nuestra atmósfera, fuera de del planeta Tierra, o de plano es algo que te asusta, o X? Ya regreso con más, quédate en Cristal.
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2: 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Aquí en el 106.1 Cristal. 645.

Llega Juan Tavares acompañadísimo de los traileros del norte. Esto se llama AESA. 771-718-4080. ¿A ti te gustan o no te gustan las cosas del espacio? Observar la luna. Dice Ramiro, no me gusta. Me encanta, Napao. Hoy no me lo pierdo.

Face con 51, dice Julián Álvarez de Renal. Gracias por acompañarnos. Muchísimos saludos para ti, dice Fabi. La verdad, a mí todo lo del cielo y otros planetas me intriga un montón. Me aviento documentales y por supuesto que hoy voy a ver la luna roja, Napao. ¿Y tú? Bueno, pues yo espero. Yo creo que sí voy a ver el punto máximo a las 10. Ya después me voy a dormir porque sí madrugo mucho. 6:51.

0: Bueno, 6:55 PM. Muchísimas gracias y saludos para ti. Me pregunta Eva, ¿quién va a estar a las 9? Música. Va a estar la música contigo a partir de las 9 de la noche. Ale, pues ya se fue a descansar, ahora sí a dormir, porque hoy entró a las 6 de la mañana. Mañana ya volvemos todos a la normalidad. Checo a las 6, yo a las 9 y Ale a las 12. Y pues ya normal, ya sabes. Hola, ¿cómo estás, mi querida Ayerim? Dice, aquí apurada, dice, porque el fin de semana no se hace más que lo de los negocios. El fin de semana, hermosa, eso, ya sé. Aparte a mí el fin de semana, que solo es domingo, no me rinde, pero nada, absolutamente nada, Yerim. Entonces sí, a veces hay que hacer cosas entre semana de las pendientes. Saludos también, muchísimas gracias a Lili, que me dice, hola Ana Paola, la verdad a mí sí me gusta un buen todo eso de la luna y que las estrellas y que otros planetas. Y sí, sí procuro documentarme un poquito. Saluditos. ¿A qué hora dijiste que comienza hoy? Hoy comienza 8:30. Y tiene su punto máximo, pues este es un eclipse parcial, si no me equivoco. Tiene su punto máximo a las 10 de la noche, ahorita te digo la hora exacta. Y también termina a las 11:51, casi a medianoche. 10:14 de la noche tiene el punto máximo, supongo, cuando la luna se va a ver súper roja, ¿no? Súper roja, qué padre. Saluditos también para ti, muchísimas gracias, Enrique. Dice aquí, saludándote a Ana Pao, como no todos los días, ok, pero siempre escuchándote. Ese tema a mí sí me interesa. Joaco dice, claro que sí, el tema es interesante. La humanidad está conformada por 12 razas extraterrestres. El Sol, la Luna y los demás planetas nos rigen en nuestra vida cotidiana. Me gusta tu descripción, ¿eh? Muchísimas gracias. Y dice el sticker, abrazo de corazón, abrazo de regreso. También saludos para... muchos saludos, Federico. Bienvenido a la familia Cristal. Primera vez que escribo. Y la verdad es que sí, estoy emocionado por el evento lunar del día de hoy. Ok, pues a disfrutarlo. A disfrutarlo, Cristalitos. Ya despedimos esta primera hora. Ya viene Solo para Enamorados. Recuerda que ahí puedes mandar tus saluditos para esa persona especial, para ese amigo, amiga. Amor, amor perdido, amor... ¿qué andas persiguiendo? En fin, lo que sea. Ahí manda tu saludito. O para ti, en Solo para Enamorados. Ya viene la hora romántica.
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8: Hola, hola, te saluda Erika García y estas son las noticias más importantes de hoy. La Secretaría de Cultura y el Centro INAH presentaron el 10º Coloquio Internacional de Historia, Arquitectura, Escultura, Urbanismo y Costumbres Funerarias, que reunirá alrededor de 50 ponencias del 9 al 11 de septiembre en Pachuca. El encuentro tendrá dos sedes: el Auditorio Salvador Toscano del Centro INAH Hidalgo y el Auditorio Abundo Martínez. Es la primera vez en 10 años que el coloquio requiere más de un recinto, debido al número de ponencias recibidas. La Secretaría de Turismo informó que el Estado ha captado más de 95 producciones audiovisuales durante la actual administración, perfilándose como uno de los destinos fílmicos con mayor proyección en el país. Del 7 al 9 de septiembre se llevará a cabo un reconocimiento con casas productoras, para que más proyectos elijan a la entidad para impulsar su riqueza cultural, natural y patrimonial. El Instituto Mexicano del Seguro Social exhorta a la población a adoptar medidas preventivas contra el dengue, enfermedad característica de la temporada de lluvias y altas temperaturas. El dengue es causado por un virus transmitido exclusivamente a través de la picadura del mosquito portador, sin posibilidad de contagio directo entre personas. Los síntomas frecuentes son fiebre, dolor de huesos, náuseas y vómito, insomnio, comezón intensa, falta de apetito y dolor abdominal.
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Buenas noches. Ya son las 7:05 y ya comenzó Solo para Enamorados. La invitación está abierta para que mandes saludos a esa persona que tú quieras. A tu amigo, a tu amiga, a tu mamá, a tu papá, a tu esposo, a tu esposa. A esa persona que extrañas. A esa persona que no te hace caso. A esa persona que te dejó. A ese amigo que quieres mucho. O a ti mismo. Estás en Solo para Enamorados. Sandoval, loco extraño. 106.1

¡Qué gran canción! Muchos saluditos para ti. Dice, por favor, Pau, dedícame una canción para mi amiguita que se llama... que se llama Ana Pau. Porfa, la que le guste. Gracias, Martín. Saluditos. También le mandamos saludos a Lalo Flores. Hola, Lalito, ¿cómo estás? Ahorita mandamos tus saludos. Esto se llama Luz de Día, Enanitos Verdes.

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0: Ya son las 7:18. Es Edith Márquez y María José. Esto se llama Cosas del Amor. Saluditos para Imelda, que nos está escuchando. Dice, me saludo a mí misma, Ana Pao. Estoy cenando. Buen provecho, Ime. Un abrazo para ti desde Cristal.
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Y si se dice, como se piensa con frecuencia ahora, no, la felicidad consiste en tener todo lo que se desea. Lo que se desea es la felicidad. Bastaría con eso.

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Ya son las 7:35. Esta es de mis favoritas. Es Malherido. Y ellos son Magneto en Solo para Enamorados. Buenas noches.

Le mandamos saludos a JT, dice, a ver si escucha. Saludos para Telma Zamora. Le dedica esta canción bonita de Hombres G. Te quiero. Bueno, me dijo una romántica, así que ahí te va. 7:39. Saludos, Telma Zamora. Saludos.

0: Llega Hash en esta noche de jueves con esto que se llama Si Pruebas Una Vez. Le mando muchos saludos a Carlos Telles. Bienvenido, bonita noche. Gracias por estar en Solo para Enamorados. 7:42.
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0: Buenas noches. Saludos para Lalo Flores. ¿Cómo estás, Lalo? Gracias por tu compañía, como siempre. Y dice, por favor, ¿puedes mandar un saludito para la niña Lizeth Guadalupe y para su abuelita? Y también para el taxi número 12 y todos los taxistas de aquí de Tolcayuca, Hidalgo. Les mandamos saludos con todo cariño. Lalo Flores, bonita noche. Gracias por acompañarnos. También saludos para el charro del manzano, para la charrita y su cuñada Gloria, que nos están escuchando. Charro ya en casa. Saludos para el Cencuate, Pijas, el charrito y la charrita. Bonita noche para ustedes. Gracias por acompañarnos. Te mando saludos, mi querido Héctor Rodríguez. Gracias por tu compañía, como todas las noches. Y también saluditos, bueno, casi todas las noches. Y también saluditos para Isidro. Dice, hola, buenas noches, Ana Pau. Espero que estés disfrutando de una tarde excelente para el amor. Ay, ¿me puedes mandar un saludo para Alejandra? Como siempre, molestando. Nada de molestia. Saludos para Alejandra con todo cariño hasta Querétaro desde esta cabina del 106.1 Cristal. Laura Pausini y esto que se llama Se Fue. Disfrútalo aquí, ¿dónde más? En Solo para Enamorados. Bonita noche y saludos para ti que vas manejando, que llegues con bien a donde vayas.
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0: Bueno, pues ha llegado el momento de despedir esta noche de Solo para Enamorados. Hola, dice, buenas noches, familia Cristal, ya llegué, dice Muñeco. Bendiciones, un saludo para el 1028 Sammy, para el Charro, la Charra, el Cencuate, la Liebre y el de la 30 de Pedregal, y también para las hamburguesas allá de Tuzos. Bendiciones. Una canción romántica para escucharla. Claro que sí, con muchísimo gusto. Saludos para ti, Muñeco, que te vaya súper bien, que termines el día fantástico y muy, muy bien. Muchísimas gracias por estar por acá con nosotros. Saludos a Toño, que dice, hola, bonita noche, ya estamos presentes. Muchas gracias. Hola, bienvenido. Jesús, ¿cómo estás? Bonita noche. Y creo que ya no tengo pendientes. Bueno, sí, tengo saludos para Yerim. Bonita noche, Yerim. Muchísimas gracias por estar acá en sintonía con nosotros. Que acabes pronto lo que estás haciendo. Cerramos con la ley. Uy, la ley. Mentira. Buenas noches, Cristal.
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0: Muchas gracias.
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4: Buenas noches. Son las 8. Esto se llama Vas a Sufrir. ¿Saben quiénes son? Es Brindis. Gracias por tu compañía en el 106.1 Cristal. Bienvenidos.

0: Bonita noche, ya a las 8 con 15 minutos aquí en el 106.1 Cristal. Oigan, hoy que se presenta este eclipse parcial que se llama Luna Roja, ¿lo vas a ver? ¿Te gusta? ¿Te interesa? ¿Es un tema que te apasiona? ¿Es un tema que te da igual? Héctor me decía que claro que le gusta, claro que le gusta. Me dice, muy bien, Héctor, te mando un saludote. También saludos para Jael Arturo, dice, un saludo para mis vecinos de la 20 de noviembre, que todos los... todos los amigos de Corte y también para mi amiga Gaby de Grupo Ausbe, para mis amigas, para mi amiga Pelusa. Mándame, por favor, saluditos de parte de Arturo Jaimes. Saludos para ti, Arturo Jaimes. ¿Qué onda? Eva, ¿cómo estás? Bonita noche. Me manda esa imagen que dice que tu hogar sea colmado de bendiciones, que en tu mesa abunden los alimentos, en tu corazón el amor, en tu cuerpo la salud y en tu espíritu la paz. ¡Qué hermosura! Muchísimas gracias. Saluditos. Y me dice, Joaco, pues mañana nos cuentas de la luna. No te preocupes, que la puedes ver a simple vista. Me dicen que está nublado y me dice Joaco que en partes. Entonces esperemos que nos dé chance. De hecho, me decía ayer, oye, ¿crees que podamos ver el eclipse? Porque está muy nublado. Y bueno, pues ya ahorita que salga ya estaré dando mi reporte mañana y ya les cuento, ¿va que va? Bueno, pues regreso con más. Que descanses 24, bonita noche, que te vaya bien. Y regreso con mucha buena música y tus saluditos y tus comentarios. Hoy es este evento de la Luna Roja. ¿Te interesan los eventos astronómicos o es algo que la verdad te da miedo o que te apasiona o que prefieres no saber? Ya son las 8:16.
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2: Ya son las 8:19.

Carolina Pichea, ¿qué pasa en la Sierra y Ana Gabriel? Y aquí estoy. Oigan, en efecto nublado. ¿Se ve la luna? Sí se ve, pero nubladillo. Vamos a ver qué tal nos va. Saludos para el Charo el Manzano, dice, para mi sobrina Dalia y para su hija Ángel y también para su esposo allá en Chavarría, de parte del Charro del Manzano. Bonita noche, Cristal.

¿Dónde estás, presumida? Pregunta Chuy Lizarraga aquí en el 106.1 Cristal. Saluditos para ti, mi querido Isidro. Me dice que va en el Tusobús, o ¿cómo se llama ahora? Transporte Metropolitano. Sí, ¿verdad? Y van escuchando el 106.1 Cristal. ¡Wow! Muchas gracias.

0: Ya son las 8 de la noche con 33 minutos, mis queridos cristalitos. Gracias por estar aquí en el 106.1 Cristal, como siempre. Y bueno, pues fíjense que estoy muy emocionada porque ha llegado el momento. Este es el momento para ti que estás el otro lado de la radio. El momento en el que voy a tener kits escolares. Es un pequeño regalito que tenemos para ti. La verdad es un kit, pues chiquito, con mucho cariño, muy bonito, muy cute, muy lindo, de verdad. Y fíjense que pues yo estoy emocionada de poder compartirlo con ustedes, sobre todo en este momento. ¿Qué tenemos que hacer, mis queridos cristalitos? Bueno, pues lo vamos a regalar a través de la línea telefónica de cabina 771-718-4080. Recuerda que hay que responder con la frase. No digas, bueno, hola, 00. La frase, ya sabes, yo escucho Cristal 106.1, ya se las di. Todavía no marquen, cristalitos, porque les voy a colgar la llamada. Quiero decirles que lo que vamos a hacer es que les voy a hacer una pregunta súper sencilla. Súper sencilla. Quiero que me digan, y voy a abrir el micrófono, el teléfono en cuanto termine la pregunta. Quiero que me digan la frase ganadora y que me digan, por favor, cómo se llama, a ver si pusieron atención, el evento que hoy va a ocurrir en el cielo. Estoy platicando de él toda la tarde. Venga. Hola. Hola.
1: Yo escucho Cristal 106.1.
0: ¡Uy! Muy bien, bájale tu radio, porfitas.
1: ¿Ya?
0: Ya, muy bien, muchas gracias. ¿Cómo te llamas?
1: Rodolfo Ortega.
0: Hola, Rodolfo, ¿cómo estás? ¿De dónde nos

0: llamas?
1: Yo soy de Hacienda Margarita, pero aquí vengo por mi pequeña hasta la prepa ahorita.
0: Ok, qué buena onda. Rodolfo, ¿cómo se llama el evento de esta noche del que estuve platicando?
1: Eclipse de la Luna Roja.
0: ¡Eso! ¡Muy bien, Rodolfo! Muchísimas felicidades por eso. Te pido por favor que no me cuelgues, ¿va? Te voy a tomar tus datitos. Lo hago rápido porque vienes manejando, ¿verdad?
1: Sí.
0: No me cuelgues, por favor. Quédate contigo aquí en Cristal. Ya regreso. Quédate en el 106.1.
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Con 37 minutos, la talega del café, dice Banda Móvil. Bonita noche para ti y saludos para, dice Ismael. Aquí te estoy escuchando como todos los días. Muchas gracias. Que tengas excelente camino a casa.

Me gustas mucho, dice el recodo. Mi querida Yerim, que descanses. Dice, hasta mañana. Mi hermosa Cristalita, que tengas merecido descanso. Mañana te espero en punto de las 9. Y yo te espero a ti, Yerim. Bonita noche.

0: El poder de tus manos, dice Intocable en esta noche de jueves. Me dicen que algo fría, ¿verdad? Y nubladita, pero si el viento se lleva a las nubes, a lo mejor sí podemos observar esa luna roja, ese eclipse parcial en el cielo. 8:46.
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0: Bonita noche para todos. Gracias por estar aquí en el 106.1. Cristal, vamos a ver quién anda por acá saludándonos. ¿Cómo estás, Andrés? Bienvenido. Qué gusto desde casita el día de hoy. Me da muchísimo gusto que estés con la familia como debe ser, disfrutando. Hola, Anita. Dice, buenas noches. Llegué tarde, pero seguro. ¿Podrías enviar un saludo, por favor? Para el amor de mi vida, mi hija Astrid, dice, y para mi cuñada Brenda, por favor, Anita, claro que sí, para toda la familia. Ahí está el saludito con muchísimo gusto. Bienvenidos y gracias por tu compañía. Hola, ¿cómo estás, Ami? Bonita noche, te escuchamos.
1: Hola, amiga Ana Paula, ¿qué tal? ¿Cómo estás? Excelente noche.
0: Igual para
1: ti. Pues respecto a tu pregunta, fíjate que la luna pues se ve todo nublado, no se ve muy acá, que digamos.
0: Hoy sí, no.
1: Yo pienso que más al rato.
0: Ojalá, ojalá.
1: Ya se ve blanca, con bastante neblina. Así es, saludos. Sí me gusta ver los eclipses. Y más si es rojo.
0: Eso es todo.
1: No me gusta la luna llena porque me convierto en hombre lobo.
0: Ok.
1: Un saludo para ti, para toda la banda de Plaza Bella, por favor. Y también ahí para toda la banda de Kelito que me están escuchando. Gracias.
0: Eso es todo. Gracias a mí. Gracias también para ti. Muchísimas gracias y bonita noche. Y también le mando, vamos a ver quién más anda por acá. Hola, buenas noches. Dice, cuando dos almas de los caminantes, por favor. Ay, los caminantes. Saluditos para ti. Bonita noche. Terminación 0343. Hola, ¿cómo estás? Dice, estamos escuchando desde Guasalingo, Hidalgo. Mi cotorrito feliz escuchándote. Y te está chifle y chifle. Dice, manda. Escucha, dice mi cotorrito. Ah. Ay, qué hermosura. Saluditos para ustedes. Te mando saludos, mi cotorrito Chalino. Dice fiu fiu. Saludos para ustedes. Muchísimas gracias. También saludos, Freddy. Dice Anita, es un placer saludarte y acompañarte todos los días. Hasta mañana, que descanses. Tú también, Freddy. Bonita noche. Muchas gracias. Eva, que descanses. Bonita noche. Daniel. Dice, buenas noches, que la bendición de Dios llegue a ti. Dulces sueños, lo mismo para ti. Muchísimas gracias. Y regreso con los últimos saluditos, ¿va? No te vayas, estás en Cristal.
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Pequeña Orgullosa es Liberación. Ya estamos llegando al final de esta noche. Gracias por tu compañía. Saludos a nuestros amigos de las hamburguesas. Pau, buenas noches. Dios te bendiga. Te mandamos un saludo, mi Pau, y a toda la banda cristalera. Gracias por siempre alegrarnos con tu carisma y que siempre estás con toda la actitud. Que pases buenas noches. Hasta mañana. Gracias, chicos. Bonita noche. Sí.

0: Ya me voy, cristalitos. Vamos a ver quién anda por acá. Saludos, dice, para Tulancingo, para Lucero y Lucy Cortés, de parte del Charro del Manzano. Saluditos para él. Muchísimas gracias por eso. Ay, muchas gracias. Saludos también. Héctor, que descanses. Bonita noche y, como siempre, gracias por estar acá con nosotros platicando. Bonita noche y felicidades por lo nuevo en casita. Hola, ¿cómo estás, Chinisquis? Bonita noche.
1: Hola, hola, hola, hola, hola.
0: Hola.
1: Saludos cordiales del distrito Chinisquis. Saludos de Microfón. Mi querido Ana Pao, aquí andamos, como siempre, a la radio escucha. De repente no comentamos, pero siempre escuchamos. Sí, como no, mandamos al 106.1. Ajá, porque al 100 cualquiera. Así mero, saluditos cordiales. Aquí seguimos, aquí seguimos.
0: Eso es
1: de pie
0: todo.
1: Y firmes.
0: Muchísimas gracias, Enrique, ¿cómo estás? Muy buena noche, dice, ¿cómo estás? ¿Cómo te encuentras? Y tu jornada ya va de salir, afortunadamente, una reconfortante noche, uno de los sentidos, dice, en auditivo, y qué mejor manera de activarlo al 100 escuchando a Ana Pao. Gracias, Enrique, qué buena onda. Eve, saluditos, yo quiero mi saludito especial también. Ahí está el saludito para ti, Eve. Daniel Díaz, ¿cómo estás? Bonita noche, te escuchamos.
2: Hola, buenas noches, amiga. Pau, molestándote nuevamente, no sé si me pudieras mandar una felicitación para mi nieta Alicia, ya que hoy cumple 3 años. Gracias al primerísimo, al Señor de las Alturas. 3 añitos. De favor, te deseo que tengas una bonita noche y un feliz descanso. Bendiciones.
0: Ay, muchísimas felicidades para tu nieta. Abrazo fuerte. Espero que la pase fenomenal. Haya pasado fenomenal. Muchísimas felicidades para ella, Daniel. Abrazo fuerte. Ya vamos correteados porque ya es la hora. Pero bueno, feliz cumpleaños y feliz vida para tu hermosa. Para tu hermosa nieta. Muchísimas felicidades para ustedes. Bueno, ya. ¿Quién más? Ya para despedirme porque ya me van a correr. También saludos con todo cariño para Gabino Márquez. ¿Cómo estás, Gabino? Bonita noche. Hola.
3: Buenas noches, buenas noches. Buenas noches. Aquí escuchándolos en Plaza Loreto. Aquí igual viendo el eclipse. Eso. Buenas noches.
0: Buenas noches para ti. Me manda fotos, Gabino. Que descanses. Y también saludos para Juaco. Bonita noche. Gracias. Chalino, saludos desde Guasalingo, Hidalgo. Saludos con todo cariño para ti. Muchísimas gracias para ese, para esa hermosura de cotorrito que nos chifla y toda la onda. Abrazo fuerte para ustedes. Saludos hasta Guasalingo, Hidalgo, de parte de Chanel Mendoza y Mari Portes. Y obviamente a ese cotorrito hermoso, Chalino. Abrazo para ustedes. Ya los dejo. Ya no viene Ale esta noche. Se quedan con la música de 106.1 Cristal. Ya no puedo responder tampoco sus mensajes en WhatsApp, los que vayan. Abelín, bonita noche. Los que vayan llegando, va. Cuídense mucho. Soy Ana Pau. Hasta mañana, después de Checo, a eso de las 9 de la mañana. Adiós.
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4: Bienvenidos a un nuevo episodio, soy Claudia Mejía. Creo que han escuchado por ahí en las noticias sobre este gusanito, el gusano barrenador. Hoy tenemos a un invitado, es un infectólogo, es el doctor Bruno López. ¿Cómo estás?
5: Muy bien, muchas gracias.
4: Gracias por estar aquí y hablar sobre este tema. Sí da miedo, ¿verdad? O sea, sí ha como que metido miedito en la población.
5: Pues lo que se ve da más miedo, ¿no? A veces puede ser más peligroso para la vida en corto plazo una bacteria que no vemos, pero estos como los se pueden ver al ojo desnudo, como se dice.
4: Claro.
5: O sea, la verdad es que sí generan miedo. La invasión de animales o humanos por este tipo de moscas en su fase larvaria, que son los gusanos, y que esa es una miasis, ¿no? Prácticamente es el término de miasis. Pero esta es una fase intermedia de la vida de la mosca, ¿no? Tiene que ser, llega como la mosca, se para en el tejido, puede ser incluso en una herida, en los conductos auditivos, las orejitas de las vacas, en la boca de un humano, en una herida de un pie de un paciente con diabetes, por ejemplo, con pie diabetes. Se para ahí, deja sus huevos y esos huevos eclosionan, pues se abren, digamos, y se producen la larva, el pequeño gusanito. Y una vez en mosca va a otro, se reproduce con otro macho y va a volver a buscar otro sitio donde alojarse. Todas las moscas llevan esa fase. Hay una que es bastante curioso porque ella prefiere poner sus huevos. Se llama Dermatobia, le llaman la mosca peluda en algunas regiones.
4: Aparte del gusano guardado.
5: Se ve similar. La verdad es que la mosca sí tiene las características en los colores. Por ejemplo, la mosca del gusano barrenador, el Coclyomia hominivorax, que su nombre es así científico, digamos, tiene color como verdáceo, es color verde.
4: Ay, son
5: es
4: esas grande, moscas grandes.
5: Verdes, exacto, con una la espaldita así como verde.
4: Okay.
5: Y que vuelan pues rápido, a grandes distancias. Y esa, y pues se pueden diferenciar en la morfología que tienen. Lo que sí cuesta más trabajo es en la fase de larva, el gusanito, diferenciarlo de otras especies. Ahí sí, porque incluso tienes que verlo con el microscopio, ver ciertas estructuras. El problema del gusano barrenador es que puede dar cuadros graves porque le gusta el tejido humano vivo. Entonces es un parásito obligado, es decir, para que desarrolle todo su ciclo de vida necesita una herida de una persona viva para que ahí siga penetrando en el tejido. Barrena, es decir, por literal su nombre, entra, va escarbando el tejido sano y hasta meterse más adentro, hacer cavidades y crear hasta, y por arrastre pues lleva bacterias y puede crear infecciones también de, ¿no?, por bacterias. Entonces esa es la importancia que tiene. ¿Qué pasa al ganado? El ganado pues se enferma, ¿no? Se enferma porque se llena, si lo dejan sin un tratamiento penetra y le da un cuadro grave de invasión de este gusano. A la par, pues al abrirle esas cavidades deja que bacterias entren y le da sepsis también al ganado y mueren.
4: Sí,
5: muchos
4: se pueden morir.
5: Exacto. Y es tan difícil a veces en una sola puesta de una mosca de gusano barrenador, el Coclyomia hominivorax, que es el nombre de la mosca, al poner en una herida, en una cavidad, sus huevos, pone hasta 200 en una sola. Y de esos evolucionan hasta el 70%. ¿Cuántos gusanos
4: se
5: van a
4: producir? ¿Todos son los que barrenan?
5: Y todos al mismo par pueden ir barrenando.
4: O sea, es muy rápido.
5: Entonces, por eso a veces tienen que sacrificar al ganado. Porque ya están tan invadidos que es imposible quitarle todos.
4: Pero esto ya estaba erradicado.
5: Esto ya estaba erradicado.
4: Desde los 90, ¿no?
5: Desde un programa de erradicación del 70 al 92. En el 92 se declaró que era libre de México y Estados Unidos. ¿Cómo lo hicieron? Pues liberaron muchísimos cientos miles de millones de machos, pero estaban radiados, o sea que eran infértiles, digamos.
4: Okay.
5: Entonces se reproducían con moscas hembras y las moscas hembras lo que tenían era producción de huevos sin larvas, o sea eran huevos estériles, digamos, ¿no? Uh-huh. Y así ya dejaron que no se reproducieran hasta que finalmente desaparecieron. Esa fue la técnica que usaron.
4: ¿Y por qué ahora regresó?
5: El problema donde no realmente, aparentemente se había erradicado, pero había pequeños brotes, por ejemplo, en Panamá, en Puerto Rico.
4: Centroamérica.
5: En Centroamérica, en varios de Venezuela. Y por ahí había esos pequeños brotes. Con la cuestión de la inmigración y el tráfico ilegal de ganado, allí empezó, por eso Chiapas fue la primera zona. Y de ahí, así es como hemos venido con los casos. Chiapas empezó primero el año pasado con hasta un total de El año pasado cerró con 90 casos en todo el 2025 y en 2026, al cuarto, al 3 de julio, lleva ya 55 casos. Y después empezó a extenderse ahora nuevamente a Hidalgo, a Jalisco, Hidalgo con 28 casos, Hidalgo con 13 de humanos, humanos con infección. Ha ganado, ha habido más. Oaxaca 39 casos, Puebla 35, Veracruz 90 casos, 24%, es el que más casos tiene ahorita en todo lo que va de este año.
4: ¿Cuál me impresiona los casos en humanos? Porque, ¿cuáles son los factores? Supongo que la mala higiene o la falta de higiene. Claro. Es lo que pues provoca esto.
5: Bien lo comentaste, la falta de higiene es la primera parte de esto, ¿no? ¿Por qué? Porque si yo baño a mi perro o a mi gato, yo mismo me baño a lo mejor una vez por semana, pues dejo, o dos veces por semana, dejo que todos estos días una mosca se pare en una herida, en alguna lesión, más si es una persona ya frágil, por ejemplo, los animales, las mascotas a veces pueden ni siquiera darse cuenta, ¿no? Pero un humano, por ejemplo, con una pequeña herida que muchos lo vemos, por ejemplo, con pacientes ancianos, ¿no? Que tienen ya algo de demencia, que solo están en cama y que pueden estar un poco descuidados porque no están al 100% con ellos, pues se le puede parar hasta en la oreja, en la nariz, y ahí dejar los huevos y convertirse en gusanos. Vamos a poner un ejemplo de un paciente con un pie diabético que por sí ya tiene demencia y que solamente está en cama, ya no comunica, tiene muy poca movilidad, y de repente pues llega, pues lo encuentran los familiares con una lesión en su pie, con unas gusanos. Al menos para la persona que no se dedica al 100% a esto, ver los gusanos no va a poder distinguir si es una de estas de mosca doméstica o si es de gusano barrenador o Lucilia, no va a saber. Entonces hay que ver de que no se trate de que efectivamente que sea gusano barrenador. Y lo siguiente es que no podemos quitarlos y echarlos a la basura. ¿Por qué?
4: Porque eclosionan de nuevamente como mosca, ¿no?
5: Y vuelven a reproducirse y a contaminar el ambiente otra vez y a infectar otros pacientes o huéspedes. Entonces lo que necesitamos es quitar la mayoría. Recomienda, si no tenemos en ese momento la posibilidad de que nos ayuden a supervisar qué sea, echarlos en un frasco con alcohol. Con alcohol prácticamente se preservan intactos. Mueren, pero se preservan intactos los gusanos. Echamos una porción en alcohol y lo demás tenemos dos opciones. Una es incinerarlos o inundarlos de alcohol y dejarlos en un recipiente cerrado. Aparte de las muestras que ya tenemos, ¿no? O jabón, agua de jabón, y dejarlos ahí encerrados. No recomiendan enterrarlos para que puedan reconocerse al microscopio de qué se trata. Si es Lucilia, si es la mosca doméstica, no pasa nada, ¿no? Finalmente tenemos muchos años viviendo con ellos. Lo ideal es tener mosquiteros, una buena higiene, si se encuentran, reportarlos para ver de qué se trata.
4: ¿Estas son como medidas ya teniendo ahí al gusano?
5: Sí, hay que ir a atenderse porque sí tiene sus cuidados cómo retirar estos gusanos. A veces si uno los retira nada más, la misma persona familiar del paciente los retira, puede a veces también lastimar al paciente, puede favorecer que también haya una infección. En este momento que como vemos vamos en incremento de casos, sí es importante cada vez que lo tengamos reportarlo y o acudir al centro de salud, a la clínica familiar para que sea revisado.
4: ¿Qué otra medida importante de las que ya hablamos para reforzar?
5: El cuidado de pacientes que están postrados en su cama, pacientes que son inmóviles, pacientes que tienen alteraciones neurológicas que no permiten sentir incluso dolor a veces o comunicar qué problema tienen. Esos son los que deben tener especial atención e incluso hacer una rutina diaria o cada vez que se haya el baño de estos pacientes, el aseo de ellos, revisarles la oreja, revisarles la nariz, revisarles la boca, e incluso hasta las cavidades geniturinarias, por ejemplo, ¿no? La vagina, el ano, a veces también es un lugar donde se pueden alojar las moscas y ahí dejan los gusanos. Y muchas veces puede pasar mucho tiempo ahí y nadie se asome a ver. El gusano barrenador, cuando ya empieza a dar síntomas, incluso dolor en el paciente, ya seguramente ya penetró más las cavidades. O sea, cuando está muy superficial, la verdad es que ni siquiera puedes dar nada. O a veces puede ver uno, por ejemplo, una herida que se pone más roja o que se abulta, ¿no? O sea, se hace un bultito en el tejido. La oreja, por ejemplo, hasta que ya empieza a penetrar el tímpano, más adentro, ahí es donde ya empieza a dar dolor, pero puede no dar ningún problema. Entonces, aquí yo creo que no es conveniente esperar hasta que haya un síntoma.
4: Si llegamos a ver esto en pacientes, en mascotas, ya decíamos que hay que reportarlo para ya tengo el número, es el 800-751-2100. Él es el doctor Bruno López, infectólogo. Gracias por estar aquí.
5: Muchas gracias.
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Estate, Señor, conmigo, siempre, sin jamás partirte. Y cuando decidas irte, llévame, Señor, contigo. Porque el pensar que te irás me causa un terrible miedo. De si yo sin ti me quedo, de si tú sin mí te vas. Llévame en tu compañía donde tú vayas, Jesús. Porque bien sé que eres tú la vida del alma mía. Si tú vida no me das, yo sé que vivir no puedo. Ni si yo sin ti me quedo, ni si tú sin mí te vas. Por eso más que a la muerte temo, Señor, tu partida. Y quiero perder la vida mil veces más antes que perderte. Pues la inmortal que tú das, sé que alcanzarla no puedo. Cuando yo sin ti me quedo, cuando tú sin mí te vas. Amén.

0: Buenas noches, bienvenidos sean todos ustedes a través de Radio Cristal en la plataforma musical de México. Mi nombre es Uriel Soto y para mí va a ser un placer acompañarte en esta hora de programa, disfrutar de toda la buena música que traemos, además disfrutar de la información que te vamos a presentar y también tratar de irradiar toda la buena vibra, aventarla por puños hacia cada lugar en donde se escucha la plataforma musical de México, Radio Cristal. Hasta la bella Airosa en Pachuca, Hidalgo. ¡Mua! Besotes a toda la gente que nos escucha en el 106.1 del FM, también a los que nos escuchan allá en Toluca en el 93.3 FM. Un besote a ustedes, los que están en el 104.9 en Tenancingo, también un abrazo y un beso a toda la gente hermosa de Tenancingo que siempre se reporta con mensajes muy lindos, y por supuesto a mi gente hermosa del Valle de México en el 103.7 del FM, a toda la gente que está en este momento, que es bien chambeadora como todos, ya sabemos que son súper chambeadores en el Valle de México y seguramente en este horario siguen disfrutando de la chamba, que tengan bendecida jornada y bendecido cierre laboral. Pues prepárense porque en esta noche les voy a platicar acerca de Spider-Man, este gran superhéroe que nos encanta a todos y que todavía continuamos con esta fiebre de este gran superhéroe después de la última película que recientemente se estrenó en cines, pero no vamos a platicar acerca de este Spider-Man del señor Tom Holland. Vamos a platicar de los actores que casi por poquito pudieron haber interpretado a Spider-Man en algún punto de sus carreras. Súper interesante, así que quédate con nosotros aquí en Radio Cristal. No le cambies.
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Continuamos a través de Radio Cristal. Gracias por seguir con nosotros. Mi nombre es Uriel Soto y en esta noche te voy a presentar este gran tema: los actores que casi por poquito interpretaban a Spider-Man. Hoy vamos a platicar de este héroe, el amigo entrañable, el Hombre Araña, pero no vamos a platicar de Tom Holland, ni de Andrew Garfield, ni de Tobey Maguire, que ya fueron los tres Hombre Araña que conocemos, pero vamos a platicar de otros que estuvieron a punto de serlo. Por ejemplo, Leonardo DiCaprio. Wow, imagínatelo de Hombre Araña. Y es que era la opción principal del director de los 90s, pero el actor rechazó el papel al no sentirse preparado para usar el traje. Después de tiempo, pues, recomendó directamente a su amigo Tobey Maguire, que fue quien ahora conocemos como uno de los Spider-Man. Imagínate, por no querer usar el traje, pues bueno, a lo mejor era muy ajustado o bastante incómodo. Ahora vamos con Heath Ledger, que este señor fue recomendado y Sony le ofreció el papel de Spider-Man en el 2002, pero lo rechazó por respeto a los actores fans de los cómics, que años después él tomó el papel de el Joker. ¿Se acuerdan de Heath Ledger como el Joker? Para mí, de los mejores. También otro de los actores que pudieron haber interpretado a Spider-Man fue Charlie Sheen, que él estaba tan obsesionado con el personaje que intentó comprar los derechos cinematográficos para protagonizar la película, pero los estudios no lo tomaron en serio. Bueno, malo por el señor Charlie Sheen, pero otro que impresionantemente quiso también ser en algún punto Spider-Man fue Jake Gyllenhaal, que él estuvo a punto de sustituir a Tobey Maguire en Spider-Man 2 tras la lesión que tuvo en la espalda Tobey en aquel rodaje de la película. Bueno, llegó a entrenar y probarse el traje antes de que Maguire se recuperara, pero por algunos azares del destino no se quedó con el papel. Vámonos a una pausa comercial, enseguida regresamos con mucho más a través de Radio Cristal.

0: continuamos a través de la plataforma musical de México. Estás en Radio Cristal y seguimos platicando acerca de los actores que probablemente pudieron haber sido Spider-Man en algún momento de sus carreras. Uno de los que genera bastante controversia es el señor Michael Jackson. Sí, el rey del pop, señoras y señores, intentó en algún momento de su carrera comprar los derechos de Marvel, comprar prácticamente la empresa durante su bancarrota en los años 90, con el único fin de interpretarse él mismo, de él mismo poder interpretar a Spider-Man, que siempre fue uno de sus superhéroes favoritos y sus personajes de cómics preferidos. Pero el trato pues fracasó, al final no se consolidó y no logró ser Spider-Man, el rey del pop. Otro de los actores que por poco logran hacerlo fue el señor Josh Hutcherson, que él hizo una intensa prueba de pantalla con acrobacias, peleas en una escuela, que incluso se filtró en internet este tipo de videos, quedando en el top 3 final de poder interpretar el papel de Spider-Man, pero en esta ocasión fue Andrew Garfield, el del sorprendente Hombre Araña, quien tuvo el papel del amigo arácnido. Otro de los actores que también intentaron hacerlo fue Logan Lerman, que él fue el favorito de los fans tras el éxito de Percy Jackson, no sé si se acuerdan de este gran filme, y tuvo reuniones con el estudio, pero su agencia y el rumbo del personaje impidieron que avanzara poco a poco con Spider-Man. Buenísimo, me hubiera gustado también verlo a Logan Lerman, se me hace muy buen actor, pero como que no me lo imagino, me gusta más en las tramas de acción como Percy Jackson. Vámonos a una pausa comercial, enseguida regresamos con esto y mucho más a través de Radio Cristal.
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0: Continuamos a través de Radio Cristal. Yo soy Uriel Soto y para mí es un placer seguir informándote y platicándote sobre los actores que en algún momento quisieron ser Spider-Man. Vámonos ahora con Timothy Chalamet, este gran actor que recientemente ha tenido bastante éxito en Hollywood y en muchas películas, pero él en algún momento también audicionó para ser la versión de Spider-Man en el UCM, pero los nervios le jugaron en contra y salió de la sala convencido de haber arruinado por completo su oportunidad. Bueno, la verdad es que es un papel diferente, es un papel muy importante, pero Timothy se me hace muy buen actor de todos modos. Claro que tiene también su, vamos a decir, su apartado, su especialidad en algunas tramas, en algunas películas diferentes. Otro de los actores que también lo intentaron en algún momento fue el señor Asa Butterfield, que él fue el rival definitivo de Tom Holland al final de la audiencia para ser, bueno, del casting para ser el Spider-Man del UCM, pero quedó fuera en el último filtro por su falta de química en pantalla con Robert Downey Jr. y Chris Evans. Híjole, imagínate que por no tener esa química con esos actores, vas para atrás. Pero bueno, son aspectos que se deben de cuidar dentro de los filmes de Hollywood. Otro de los actores que también intentó fue James Franco. Este audicionó originalmente para ser Peter Parker, pero su prueba le gustó tanto a Sam Raimi que recibieron el proyecto para darle el papel después de Harry Osborn, que quien se acuerda, claro, el mejor amigo de Peter Parker en las primeras tres entregas de Spider-Man cuando el actor era Tobey Maguire. Pues bueno, señores y señores, yo espero que a todos los fanáticos de los cómics y en especial a todos los fanáticos de Spider-Man les haya gustado este gran dato interesante que les trajimos en esta noche. Mi nombre es Uriel Soto, te vas a quedar una hora más con Diana Santana en la plataforma musical de México, aquí en Radio Cristal. En los controles está Rafa Madrid y Alex Arreaga. Como siempre, gracias chavos por acompañarme con sus grandes técnicas. Señoras y señores, me despido de todos ustedes, que tengan excelente noche. Chao, chao.
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0: ¡Holis, crayolis! ¿Cómo estamos? Oigan, bienvenidos y bienvenidas una vez más. ¡Qué rico, qué placer de verdad poder acompañarte! En la producción de los controles está el suave. Detrás de este micrófono yo soy Diana Santana. Y fíjate que justamente estamos a nada de que los chamacones entren nuevamente a la escuela. Estamos a la vuelta de la esquina de un nuevo ciclo escolar. Y es por eso que hoy te voy a platicar algunas curiosidades sobre el regreso a clases. ¿Quieres saber de qué se trata? Quédate conmigo, no le cambies.
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estoy de regreso con ustedes. Oigan, y ahora sí, ahí te va, público, ahí te va. Se va a iniciar el ciclo escolar. Y bueno, justamente este ciclo consta de 185 días efectivos de clase para la educación básica y va a concluir oficialmente el próximo 9 de julio de 2027. Obviamente los maestros ya entraron a la escuela a partir del que del lunes pasado, ¿no? Del 24 al 28. Y pues bueno, llevan a cabo esta planeación pedagógica y sesiones de consejo técnico escolar intensivo. Así que los profes ya entraron, los chamacos están a nada de entrar. Y el fin de clases, cuando se va a cerrar el ciclo escolar 2026-2027, será el próximo 9 de julio de 2027 con 185 días efectivos.

0: Gracias por continuar con nosotros. Oigan, y otra cosa que de repente como adultos o como papás te llega a preocupar demasiado es cuánto vas a gastar en el regreso a clases. Fíjate, el gasto promedio por estudiante es más o menos de 6,000 pesos entre útiles y papelería, entre uniformes y calzado y también pues si ocupa otro tipo de tecnología como tabletas, impresoras, computadoras, cosas de papelería, ¿no? Se dice que en promedio más o menos 6,000 pesos por alumno. Échale la cuenta para los papás que tienen 2 o 3 en la escuela. ¡Ay, nanita chula! Vámonos a la pausa, no le cambies.
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0: seguimos platicando justamente de curiosidades de este regreso a clases. Y bueno, ¿sabían ustedes que alrededor de 24 millones de estudiantes de educación básica entre preescolar, primaria y secundaria van a retomar actividades en más de 229 mil escuelas públicas y privadas a nivel nacional? Y también se dice que los cuadernos profesionales, ya sea de cuadro o de rayas, encabezan la lista de volumen de compra. Después le siguen las mochilas, paquetes de hojas blancas, colores, lápices y bolígrafos. Oigan, pregunta seria, ¿ustedes ya tienen todo para este regreso a clases? ¿Cómo están viviendo el previo a regresar a las aulas? Cuéntenmelo todo a través de las redes sociales. Acuérdate que nos encuentras como @radiocristal. @radiocristal. Oigan, y así es como estamos finalizando este turno. Muchas gracias. En la producción y los controles, el suave. Detrás de este micrófono soy Diana Santana. Les dejamos besote tronado y feliz regreso a clases. Bye, bye.
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0: Ya estamos de nueva cuenta. Arriba mundo, bendiciones mundo, a través de toda la cadena Cristal, saludando el día de hoy a toda la gente de Tenancingo, de Toluca, Pachuca, Ecatepec, los que andan por allá en la Unión Americana, saludando. Monty Villalobos, Rafita Madrid, como siempre en producción, agradecidos, un abrazo, bendiciones, echándole ganas. Hoy vamos a platicar un poquito de por qué de repente, de la nada, nos duele la cabeza. Hay muchas situaciones, hay muchos métodos que debemos de seguir para tratar de aliviar esta situación de dolor de cabeza, ¿ok? Un dolor de cabeza repentino suele pasar por muchas cosas. Hoy lo platicamos, así es que quédate con nosotros. Salvador Ángeles Robles, soy Chava.
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2: Pero ¿por qué hay muchas situaciones? La falta de agua. Pasar muchas horas sin comer, sin tomar agua, esto es motivo de que de repente te duela la cabeza. Entonces vamos a tratar de hidratarnos y vamos a tratar ahí de alimentarnos a nuestras horas. El estrés acumulado, eso también de alguna manera trae dolores de cabeza. El estrés, la ansiedad, los malos hábitos de sueño. Si no has dormido bien, si no has descansado, es un motivo de dolor de cabeza. La tensión en los músculos del cuello, de los hombros, si te duele de repente, a lo mejor andas estresado o te acostaste mal y tienes dolor en el cuello, en los hombros, eso también causa dolor de cabeza. Los cambios de luz fuerte o ruidos molestos también es motivo de que te duela la cabeza. Al final del día, el cuerpo reacciona de forma rápida a estos cambios cotidianos y generan sin duda la molestia en los músculos o en los vasos de cabeza. Así es que hay que estar abusados, hay que tomar en cuenta estas recomendaciones.
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0: acompañamos en esta madrugada, Salvador Ángel Robles. Y bueno, pues el día de hoy estamos platicando por qué de repente, de la nada, ay, Dios mío, me duele la cabeza. Ya platicamos ahí algunas situaciones. Hay que tener cuidado. Un dolor de cabeza fuerte que aparece de repente, de golpe, como una explosión. Si se acompaña de fiebre, de mareos o de problemas para ver o para hablar, vamos a tratar de tomarlo en serio y acudir al médico. Estamos juntos, esta es La Cadena Cristal.
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0: Hay buena música, buena programación en esta madrugada. Hoy estamos platicando un poquito de ese repentino dolor de cabeza, ese que viene de repente, de la nada. Estabas bien y, ay, ya me está molestando la cabeza, me duele. Si de repente es esporádico, bueno, pues ya platicamos que es por falta de descanso, por falta de alimento, por falta de hidratación, por cambios de luz, por ruidos molestos. Pero si eso se va volviendo constante, y si el dolor no se te quita con descanso, con medicinas comunes, entonces es recomendable acudir al médico. Si viene ese dolor de cabeza, si ese dolor de cabeza viene acompañado de náuseas, de vista cansada o de algo más serio, entonces hay que acudir al doctor. Te mandamos un abrazo. Esta es La Cadena Cristal. Soy Chava y seguimos juntos.
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Hola, ¿cómo estás, mi guapurita? Qué gusto poder saludarte en esta linda mañanita a través de Buenos Días, Cristal. Qué gusto estar contigo, es viernes y que se note que es viernes. Nosotros aquí andamos bien desvelados, oiga. Acabamos de llegar, casi venimos en vivo, caramba. El Rafita Madrid en la producción, soy Yas Quebec. Y aquí andamos los dos, medio zombies, medio entre azul y buenas noches, pero con toda la actitud, la buena onda y la alegría de poder saludarte en esta bonita mañana. Y usted se preguntará, ¿y estos muchachos por qué andan así? Bueno, porque ayer vivimos nuestro 32 aniversario, nuestro evento de aniversario en el 93.3, y bueno, pues usted sabe que nosotros aquí andamos en la capital de altura y nos tocó celebrar y festejar. Muchas gracias a la gente que anda igual que nosotros, con ojos de tecolote y que ya van al trabajo, que ya andan ahí preparándose para la escuela. Buenos días, aquí estamos acompañándote donde quiera que estés.

Oigan, pues hablando de esto de la regresada de escuelas, saludos a todos aquellos que andan ya formados para sacar el certificado médico, que hoy viernesito es el último día para las preinscripciones o para las inscripciones y que van a andar toda la mañana como de un lado a otro con las copias, que si el certificado, la CUR, bueno, tanta cosa que piden ahora en la escuela. Se hizo viral una imagen donde les entregan el material que van a ocupar durante todo el año a los chamacos, y entonces en lugar de ponerle dos plumones, le pusieron dos pulmones, ¿no? Y entonces imagínense, ahora ya tenemos que donar hasta un pulmón para los chavos para que puedan estudiar. Es que cada vez piden más cosas, no es posible. Cada vez piden más cosas y cada vez aprenden menos los chamacos. ¡Qué caramba!

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3: Continuamos acompañándote donde quiera que estés. ¿Cuál es la cosa más rara que han pedido los profes para una, pues para los útiles escolares? Porque hay quienes, claro, te piden los colores, los cuadernos, las hojas y la regla, el compás, el juego geométrico, la calculadora y así, pero hay quienes piden unas cosas bien raras. Cuéntame, ¿qué es lo más extraño que te han pedido a ti en esta lista escolar?

donde quiera que estés en esta linda mañanita, felicitando a todos aquellos que el día de hoy están de cumpleaños, celebrando algo bonito y algo especial en este viernesito sabroso. Felicidades, que sea un día bonito, 28 de agosto. Hoy recordamos el cumpleaños. Hoy, fíjese que hoy es el día... Día del abuelo. Mira, felicidades a todos los abuelitos que están con nosotros, consintiéndonos siempre, apapachándonos, amándonos. Y bueno, es momento de mandarles felicitaciones. Feliz día para todos ellos.

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3: Vamos a recordar a don Fernando Manuel Alonso Gómez Valdés y Castillo. O sea, para los cuates, el Loco Valdés. Fue un actor, comediante mexicano, pues el papá de Marcos Valdés y de Cristian Castro. Él falleció, murió un día como hoy, 28 de agosto del año 2020, y fue pues uno de esos cómicos inolvidables en el espectáculo mexicano.

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Estate, Señor, conmigo, siempre, sin jamás partirte. Y cuando decidas irte, llévame, Señor, contigo. Porque el pensar que te irás me causa un terrible miedo. De si yo sin ti me quedo, de si tú sin mí te vas. Llévame en tu compañía donde tú vayas, Jesús. Porque bien sé que eres tú la vida del alma mía. Si tú vida no me das, yo sé que vivir no puedo, ni si yo sin ti me quedo, ni si tú sin mí te vas. Por eso más que a la muerte temo, Señor, tu partida, y quiero perder la vida mil veces más antes que perderte. Pues la inmortal que tú das, sé que alcanzarla no puedo. Cuando yo sin ti me quedo, cuando tú sin mí te vas. Amén.

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2: ¡Buenos días! ¿Cómo estamos, alegrías? Buenas, buenas en este gran y poderoso ya viernes. Oigan, por fin llegó el fin de semana y nosotros más que listos, más que preparados para acompañarlos de aquí hasta las 9 de la mañana, así que iniciamos con música de La Arrolladora. Si las miradas mataran. ¡Buenos días!
3: ¡Sí!

0: estamos, alegría? Buenas, buenas en este gran y poderoso viernes, fin de semana. Oiga, nosotros iniciando, como debe de ser, con toda la buena vibra, toda la buena actitud. Y dale, dale toda tu ternura. Ay, ay, ay, oigan, traemos la fiesta, traemos la fiesta en este viernes fin de semana. Y mira, ya por acá andan conectando con nosotros el buen José Ruiz, dice muy buenos días, muchas bendiciones y feliz viernes. Saludos para mi esposa Carmen, mi hija Fanny, mi yerno César, mi nieta Perla y mis nietos Ian y Brian, que se encuentran en Ampliación San Miguel el Cerezo, en Pachuca, Hidalgo, de parte de José Enrique Rodríguez, a quien le mandamos un gran, gran abrazo. Muchas gracias por conectar con nosotros. ¡Opa! Saludos también para Blanquita Estela, dice muy buenos días, Checo, feliz y bendecido viernes, que Dios nos acompañe y nos cuide en nuestra chamba. Saludos a todo el equipo, gracias. A mi queridísima Perlita, que ya nos anda deseando una excelente mañana. Muchas gracias, mi queridísima Perlita, te voy a mandar un gran, gran abrazo hasta el Estado de México. Mira nomás, ella siempre despertando temprano para saludarnos. Mi buen Manuel, ¿cómo estás? Buenos días.
1: Buenos días, Chequito.
0: Buenos días.
1: Muy buen y excelente y bonito fin de semana.
0: Eso.
1: Tía, mira, aquí estamos reportándonos, Chequito, con Checo Olalde. Sí, Chequito, es nuestro amigo, no el señor Checo, es nuestro amigo Chequito.
0: Ándale.
1: Que lo escuchamos a diario y nos da alegría por las mañanas.
0: Dale a tu cuerpo alegría,
1: excelente
0: Macarena.
1: Y bonito fin de semana, Chequito. Por ahí un saludito, Chequito.
0: ¿Para quién?
1: A mi amiga Yesenia, que nos escucha por donde ella ande.
0: Ok.
1: Un saludito para mi amiga Jess, por favor.
0: Jess, donde quiera que andes, te mandamos un gran abrazo, ¡arriba! De parte del buen Charmín. Lupita, dice muy buenos días, Chequito, que tengas un excelente viernes. Bendiciones para todos en cabina. ¡Arriba! Que tengan un excelente día. Gracias. Y oigan, más porque el día de hoy es...
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0: Hoy es viernes.
2: 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Que grite todo el mundo. 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
0: Hoy es viernes. Ándale, hoy es viernes y la pachanga va a empezar. Es más, ya empezó de hecho, criaturillas del señor. Y por eso, nosotros ya tenemos en esta mañana...
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0: Ándale, la pregunta del día. Oye, ¿cuál es tu combo infalible para almorzar rápido en la calle cuando traes el tiempo encima? Así cuando dices, oye, Checo, ya no alcancé a almorzar en mi casa, pero ahorita en la calle me voy a comprar... Yo, por ejemplo, siento que mi combo para almorzar en la calle así de rápido, de flash, sería unos taquitos de canasta con un refresquito de etiqueta roja. Y con eso yo ya la armo durante el día, sin ningún problema. ¿Cuál sería tu combo? Tu combo para almorzar de rápido en la calle. Cuéntanos, platícanos. 771-718-4080. 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
0: Las 6:16.

Ya son las 6 de la mañana con 19 minutos. Oigan, con esta canción mandamos saludotes bien especiales a mi buen amigo Francisco Álvarez Reyes, que ya nos desea una excelente mañana. ¡Ay, ay, ay!

0: Buenas, buenas. Son las 6 de la mañana, ya con 26 minutos, criaturillas del señor. ¿Quién anda por acá? Buenos días.
1: Muy buenos días, muy buenos días, mi buen
0: chocolate. Buenas, buenas.
1: Este inicio de fin de semana.
0: Eso.
1: Aquí andamos, como míralo, todas las mañanitas, gracias a Dios. Deseándoles lo mejor de lo mejor.
0: Gracias, para todos angelito. Gracias a
1: ustedes ahí en cabina de control. Compañeros del TX, audiencia de Radio Cristal. Quedamos
0: chaparritos y orejones.
1: Independientes. Chaparritos y orejones.
0: Era nomás.
1: Muy buenos días.
0: Buenos días, angelito.
1: Pues un buen combo también sería mi buen Checolalde.
0: A ver, échale.
1: Un tamalito verde.
0: Ay, ay, ay.
1: Un cafecito con leche.
0: Ándale, es buen combo, ¿eh?
1: Y una conchita de vainilla.
0: Bueno, no, eso ya no sería, sería combo.
1: Perfecto.
0: Eso ya no sería combo, ¿estamos de acuerdo? Ya eso ya lo convierte en otra cosa, muchachos. No, combo es acá que nomás dos cositas. Sí, sí, sí, sí. El angelito quiere hacer buffet casi, casi. Bueno, acá dice Claudia. Hola, chiquito, que tengas un bonito y bendecido día. Ya andamos aquí escuchándote con toda la actitud. Y un saludito para mi bendición, que ya va rumbo a la prepa. Y Diosito te acompañe, mi niña. Ah, le mandamos un gran abrazo a Frida. Que tenga una muy, pero muy excelente mañana. Y que le vaya increíblemente padre el día de hoy en la escuela. Dice por acá Patricia, muy buenos días, alegría. Oye, ayer se nos escapó el muñeco del aparador. Deseo que todo esté bien, chiquito. Bendecido viernes para ti, todos en cabina. Y mi combo favorito sería una torta de tamal y un atole. O bien, sería un paste acompañado de un refresco de etiqueta roja. Ah, mira nomás, ¿eh? ¡Qué buenos combos, mi queridísima Patricia! Te mandamos un gran, gran abrazo. Y bueno, ahora llega el momento de lanzarnos con...
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0: Ándale, vámonos con información. Información que ya circula a través de nuestras redes sociales. Y es que a 3 meses de la reubicación de comerciantes ambulantes en la explanada Benito Juárez, pues las ventas continúan por debajo de lo esperado y algunos puestos permanecen cerrados, mientras el Ayuntamiento de Pachuca analiza ocupar los espacios para hacer más atractivo el lugar. Pues Joaquín Valdés Sandoval, director de Comercio y Abasto de Pachuca, reconoció que las ventas de los comerciantes instalados en este punto han disminuido, aunque señaló que el gobierno municipal mantiene acercamientos con líderes para mejorar las condiciones y permitir que la actividad comercial se consolide. Más información en esta mañana, y es que los hundimientos provocados por una falla geológica y las fisuras visibles en diferentes áreas del exconvento Agustino de Mextitlán serán atendidos mediante una restauración que comenzará la próxima semana. De acuerdo con la información emitida por el Instituto Nacional de Antropología e Historia, el inmueble construido durante el siglo XVI y considerado uno de los conjuntos conventuales más importantes de América, va a recibir una inversión inicial de $1,000,000. A este presupuesto, de hecho, podría sumarse otros $500,000 por parte del gobierno de Hidalgo. La Fiscalía General del Estado de Michoacán ahora abrió una nueva línea de investigación con el caso relacionado con Carlos Manso, quien fuera, pues, justamente encargado del municipio de Uruapan, Michoacán. Luego de que Yesenia Méndez Rodríguez, quien fuera su secretaria particular, ampliara su declaración y entregara información adicional sobre un presunto nexo entre Grecia Quirós, su esposa, y Samuel García Rivero, vinculado a proceso como presunto colaborador. Y una investigación sobre el mercado ilícito de combustibles llevó a fuerzas federales a ejecutar 5 cateos en los municipios de Tampico y Altamira, quedando asegurados 5 inmuebles, entre ellos un centro de almacenamiento, una gasolinera clandestina, una vivienda, un taller y un rancho, donde se encontraron 135 animales, entre los que destacan leones africanos, jaguares, entre varios otros. Y en la internacional de esta mañana, las autoridades chinas reanudaron las labores de rescate en el condado tibetano que habían sido suspendidas este viernes después de que se comenzaran a desbordarse un lago formado de aguas arriba tras la riada que golpeó pues una zona fronteriza entre el norte de Nepal y el suroeste de Tíbet esta semana. Es la información que te presentamos en este viernes. Son las rapiditas de cristal.
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1: Dieciocho minutos, nos separan ya de las 7 de la mañana, criaturillas del Señor, y tengo saludos. Mira, por acá dice mi buen Gregorio, muy buenos días, feliz viernes, que tengas un excelente día lleno de bendiciones. Y mándale saludos a Isabel López. Saludos también para mi queridísima Pili, para Girasol Brillante, que ya también nos desea una excelente mañana y nos comparte una imagen que dice así: hoy no es un día más, sino el principio de otra oportunidad para seguir adelante. Que Dios nos bendiga siempre. Bonito día. Gracias, mi queridísima Girasol Brillante. Te mandamos un gran, gran abrazo. Saludos también para mi queridísima Choti. Choti que va llegando. Dice la Checo, buenos días. Feliz y bendecido viernes. Que sea un día espectacular para todos. Y para ti también, mi queridísima Choti. Como siempre, muchas gracias por conectar en esta fresca mañana. Mi queridísima María ya anda participando en la pregunta de esta mañana, ¿eh? Y la pregunta es...
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1: ¿Cuál es tu combo para almorzar de rápido cuando uno lleva el tiempo encima y dices, ni modo, tendré que almorzar en la calle? ¿Cuál es tu combo infalible? Ella dice que unos chilaquiles y un rico y delicioso cafecito. Oigan, qué rico, qué chavocho, qué delichocho. México, el desayuno callejero es casi un ritual en las mañanas. Digamos que es el combo perfecto y no solo depende del gusto, sino de la prisa, el clima, la región. Aunque tenemos que aceptarlo, muchachos, hay clásicos indiscutibles que alimentan a millones día con día. Y el día de hoy les traigo una lista de los combos callejeros más emblemáticos, más populares, pero sobre todo, mira, más deliciosos de nuestro México.

0: México. Y el primerito que les vengo manejando es ni más ni menos que el clásico de ciudad, ¿verdad? Este clásico que es un una guajolota más un atole. Digamos, venga de ahí. Es un tamal, ya sea verde, mole, dulce o rajas, dentro de un bolillo calientito. La famosa guajolota o torta de tamal. De bebida, el día de hoy le podemos ofrecer un atole bien calientito de vainilla, fresa, arroz o chocolate. O por qué no, un champurrado, ¿verdad? Quedaría perfectísimo con este combo. Es una bomba de carbohidratos, súper económico, se come parado o caminando y te mantiene, mira, con una energía y sin hambre durante varias, pero varias horas, muchachones. Así que el primer combo que hoy le manejamos es una guajolota más su rico y delicioso atolito. ¿Cómo la ve? Pásele, pásele. Sí tenemos la venta todavía. Son las 6:46.
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Ya son las 6 de la mañana con 52 minutos. Dice por acá la Checo, muy buenos días. Bendecido día, un saludo para Enrique Farjardo. Dile que ya jale con su mujer o le va a dar su tremendo, mira, nalgadita y toda la cosa. Ay, Diosito santo. ¿Le dedica la canción de Beneficio de la Duda o la de Por tu maldito amor? ¿Pero qué creen, muchachos? Que no tenemos complacencias en esta mañana. Pero les dejamos esta de borracho de amor. Ay, Diosito santo, y luego es viernes. Cállate los ojos, produce.

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6: ¡Buenos días! Vámonos con música de Los Extraños para arrancar esta segunda hora, criaturillas del Señor. Si me ves llorar por ti, soy Checo Lalde. ¡Buenas, buenas!

las 7 de la mañana, ya con 7 minutos, criaturillas del señor. Vámonos con saludos para mi buen Andrés. Dice Checo, oye, el combo infalible para almorzar en la calle es un cafecito y yo creo que lo que se atraviese. Puede ser una tortita de tamal, unos chilaquiles, unos huevitos estrellados, un paste, ¿por qué no? Mira nomás, ¿eh? Saludos, mi buen Andrés Velázquez. ¡Excelente mañana!

0: Buenas, buenas. Son las 7 de la mañana, 11 minutos. Buenos días, Pachuca. Buenos días, Pachuca, mundo y universo. Gracias por conectar, gracias por disfrutar, criaturillas del Señor. Oigan, si apenas van conectando con nosotros, hoy les preguntamos cuál es tu combo perfecto, tu combo infalible para almorzar en la calle cuando ya llevas el tiempo encima. Ese combo que dices, no hombre, Checo, este desayuno es la mera perfección. Mira, por aquí anda la terminación 8249, dice la Checo, muy buenos días, que tengas excelente mañana. Y yo creo que el combo perfecto sería un tamal y un cafecito. Ay, ay, ay. Mi buen torero, buenos días.
1: Atolito.
2: Qué onda, mi queridísimo Checo Chiquinche con Sergio?
0: Buenas, buenas.
2: ¿Dónde andaba, chaparrito? Se te extrañó el día de ayer. Ay, no, contigo, de veras. Está bien que hayas descansado el día de ayer. Dios te bendiga hoy y siempre, igual como al ese, como Sami Sami, al super muñeco Pinochón, al Cervandito y a toda la agrupación de Tagotaxi Confiable.
0: Va, va que va, va, me sí, late chocolate.
2: Va que yeah, ya estamos diciendo, hola, ¿qué tal?
0: ¡Eso!
2: ¿Y qué tal te late unos taquitos de cabeza con su consomé, su cebollita en el consomé, su cilantrito, bastante limón y una agüita de Jamaica?
0: ¡Ay, ay, ay! Oye, bien, ¿eh? Bien. Nada más que tacos de cabeza. Mira, tan tempranito. Hombre, andan con Toño y Moño, muchachos. Oigan, hablando de tacos de cabeza, saludos al tío Mario Veterinario, que ya por allá andar escuchándonos, ¿eh? Con mi queridísima Juli y ya en la preparación justamente de los taquitos de cabeza. Saludos también para mi buen Freddy, dice criatura del Señor, muy buenos días, qué milagro. Ay, muchachos, nomás falté el día de ayer. Dice, excelente viernes, te saludo con mucho gusto y aquí en sintonía de Radio Cristal. Saludos, mi buen Freddy. Vamos a darle con Toño y Moño a esta fresca y muy poderosa mañana de viernes. Y antes de continuar, oigan, tengo una bonita felicitación. Por acá mi queridísima Pili, dice la Checo, bonito día y bonito fin de semana. ¿Me podría regalar unas mañanitas para mi niña, que es mi nietecita? El domingo es su cumpleaños. Ella se llama Carla Aline González Hernández, de parte de sus papás Ricardo y Wendy, de sus abuelos Sergio y Pili, sus tíos, que la queremos y la amamos con todo el corazón. Y le mandamos muchos, muchos abrazos. Que Diosito la bendiga siempre y la cuide. Así que, criaturilla del Señor, mi queridísima Carla, te mandamos un gran abrazo y felices 7 años. Bien, te vamos a enviar tu mordidita de pastel y te vamos a enviar también tu taquito de barbacoa. ¿Te late chocolate? Un fuerte abrazo.
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2: Oigan, que bien pendientes, porque por la tarde voy a tener un kit de regreso a clases para que algún pequeñín se vaya bien equipado con sus libretas, sus sacapuntas, sus colores. Ahorita voy a checar bien y ya les cuento bien que trae el kit, porque yo ayer, pues, como no vine, ¿verdad? No lo chequé, pero ahorita lo checo y se los comparto. ¿Quién anda por acá? ¡Buenos días! Hola, hola, good morning.
3: Dale, saludos. Ay, buenos días, un aplauso.
2: ¿Qué onda?
3: ¿Cómo no? Sí, unos ricos tacos de cabeza.
2: Míralo.
3: Y un rico consomé.
2: Eso es Toño y Moño, ¿eh? El tío Mario veterinario, ya compartiéndonos también el combo perfecto. Pues, ¿cómo de que no? Y más si son de los del tío Mario veterinario, mejor, dice.

Las 7 de la mañana, ya con 21, dice por acá Mike. Hola Checo, muy buenos días. Solo deseando un lindo y aprovechando. ¿Me puedes mandar un saludo para mi esposa Choti, que siempre te escucha? Abrazote bien gigantesco. Y mira también, excelente mañana para cada uno de ustedes, Por acá anda Fernández García, dice buenos días Checo. Excelente mañana, saludos de parte del oficial. Y bueno, yo creo que mi combo perfecto sería una torta de tamal rojo y un champurrado. ¡Ay, ay, ay! ¡Saludotes, oficial!

0: las 7 de la mañana, ya con 28 minutos, criaturillas del Señor. Tengo más saludos en esta mañana, obviamente acerca de la pregunta del día de hoy, ¿verdad? ¿Cuál es tu combo infalible para almorzar de rapidititito? Cuando traes el tiempo encima. ¡Uy! El buen César Saldívar dice, excelente viernes, que sea una mañana grandiosa para todos. Y pues, a mí hoy me mandaron con 2 yemas y jugo a trabajar, pero así para desayunar de rápido en la calle y tengo tiempo de detenerme al menos unos 10 minutitos, unos taquitos de canasta y su refresquito de etiqueta roja. ¿Cómo la ven? Oye, que es lo más delicioso, ¿eh? Dice, una tortita de tamal con su chocolatito. Mira nomás, Sonia dice, checo, yo también digo que una torta de tamal con su cafecito. El buen Daniel, dice, hola, mi chequito, muy buenos días. Pues para mí serían unos chilaquiles con mucha crema y quesito y un bolillito y un rico cafecito con la señora que vende los chilaquiles ahí por el laboratorio del Tulipanes, que por cierto los hacen bien ricos. Mira nomás, Hasta en la recomendación y todo nos dejó. ¿Quién anda por acá? Buenos días.
1: Buenos días, Checo. Esperando que te encuentres bien, que tengas un excelente y bendecido viernes primerísimo.
0: Eso.
1: En esa cabina de lujo.
0: Ya.
1: Y aquí andamos rodando y contaminando. Un saludote para toda la familia de Cristal 106.1. A todos los compañeros de Tex. Y échale ganotas con esas 2 manotas, con toda la actitud, todos los powers.
0: Eso.
1: Al 105 y al 1,000,000 cañón. ¿Sale?
0: Sale,
1: y
0: vale.
1: Estamos rodando y contaminando. El resto y el restaurante para lo que guste y mande y aunque se mande, dirían.
0: Míralo,
1: por ahí.
0: ¿Vale?
1: Sale.
0: Sale, vale.
1: No, y lo que hoy me voy a desayunar, fíjate que ahora sí. Ocho, una tortita de tamal y un atolito. Bien rico.
0: Ay. No se me malpasa nada, muchachos, ya los descubrí. Dice por acá, mi buen Isidro, viernes, ya es fin de semana y vamos a empezar este día motivados y agradecidos por un nuevo amanecer, que nos vaya bien bonito y que tengamos un día con menos preocupaciones y más tranquilidad. Bendecido día, Checo, excelente fin de semana. Y sobre la pregunta, yo creo que serían unos chilaquiles con un delicioso cafecito. Vientos huracanados, mi buen Isidro. Mi buen Israel, buenas.
2: Mi Checo, buen día.
0: Buenas mañanas.
2: Como perfecto, siempre es todos los días. Un cafecito y un pan de dulce.
0: Mira,
2: es el combo perfecto. Ya más tarde 2 taquitos de guisado. Un saludito para Ruta Tulipanes por Soriana de parte de la 180, mi Checo. Excelente viernes para todos. Vamos a darle con todo y moño.
0: Me encanta cómo hizo la coma. Más tarde, unos taquitos de guisado. Pues oye, pues tenemos que alimentar a la lombriz, ¿a poco no, muchachones? Y bueno, muchachos, en México cada 28 de agosto se celebra el Día de los Abuelos, una fecha que con el paso de los años se convirtió, pues bueno, en una oportunidad para reconocer a quienes ocupan un lugar importante dentro de las familias. Así que hoy queremos mandarle un abrazote bien, pero bien gigante a todos los abuelitos de Pachuca y del mundo y del universo entero, como debe de ser. Y mira, hablando de los abuelitos, por acá nos dejan saludos bien especiales, dice Lupita y Checo. Felicidades a todos los abuelitos del mundo mundial. Mi queridísima Meli dice, a mis abuelos, sus nombres son Cecilia y Martín, que tengan una muy excelente mañana y que la pasen muy bien. Por acá, Mirna Padilla dice, Checo, yo quiero mandarle un saludo muy especial a mi abuelito Luis Regino Santos Armenta por este día tan especial de los abuelos. Un abrazote bien gigantesco. A esos abuelitos de gran corazón, esos abuelitos consentidores. Y también a esos abuelitos que ya no están con nosotros, pero que desde el cielo siguen siendo unas grandes y hermosas estrellas. Son las 7:32. Buenos días.

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12: Es de la música de Camila Fernández, se llama No Manches. Ay, ay, ay, mira nomás con esta Camila Fernández, ¿eh? Oigan, vámonos con más música a través del 106.1.

Oigan, 7 de la mañana, ya con 38 minutos, criaturillas del Señor. Recuerden que por la tarde vamos a conocer a algún pequeñín que se va a llevar su kit para este regreso a clases, que contiene colores, libretas, tijeras, sacapuntas, goma, lapiceros, un bicolor, marcatexto. No, hombre, cosa bárbara, ¿eh? Para que, pues, obviamente, el gasto sea menos. Sobre todo también para los papás, ¿eh? Así que, si quieren participar, pequeñines, esta dinámica va a ser para ustedes, pero más adelante. Por la tarde, porque ahorita estoy haciendo que, como son últimos días de vacaciones, pues hay que despertarse más tardecito. Entonces ya en la tarde les cuento bien la dinámica, ¿va? 7:39, Juan Gabriel, Alejandro Fernández, Te Quiso Olvidar. Buenos días, Pachuca.

Ya son las 7 de la mañana con 43 minutos. Mira, por acá anda mi queridísima Berenice. Dice, Oliwi, chiquito, buen día. Oye, ahora sí, este día justamente me dio en el mero corazón, porque mis abuelos para mí lo fueron y lo son todo. Porque fueron mis papás y mis abuelos, pero ya no están físicamente, pero siempre están en mi mente y en mi corazón. Un saludo al cielo para ellos, Caro y Juanito. Así que un abrazote gigantesco. Gracias por conectar, Berenice. Son las 7:44, Grupo Frontera.

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1: Oigan, para los que apenas van conectando, hoy estamos platicando de esos combos callejeros, esos combos infalibles. Cuando salimos con prisa, ya sea a la chamba, a dejar a la bendy, cuando vamos a algún mandado, lo que sea, y tenemos que desayunar en la calle. Y ya ven que en la calle uno se encuentra unas cosas deliciosas, sabrosas, unos combos que dices, papaya de Celaya, de aquí mero soy. ¿Cuál es ese combo infaltable para ti que dices, nombre checo? Cuando no alcanzo a desayunar en la casa, esto me ando comiendo en la calle y mira qué chavocho, Dice mi tocayo Sergio Bautista, oye, checo, mi desayuno sería un cóctel de frutas y un cafecito. Ándale, o un biscuit con mantequilla es un buen desayuno. Así que abrazote bien gigantesco, mi buena tocayo Serge, que por cierto dice, checo, ya no te nos andes ausentando, Solamente un ratito, muchachos. Por acá dice Virbo, mi combo favorito es un refresco de cola con un pan de dulce. Saludo, checo, para ti y para el Seraf de Cristal. Y también un saludo para Ponchito, el chofer de aquí de Camión Zapotlán, que vamos en el crucero de San Pedro y ya nos agarró la tarde. Que se apure, por favor. Ay, Diosito santo. Mira, Martín. Martín dice, buenos días, checo. Mi combo serían dos gorditas y medio litro de pulque. Tan temprano, muchachón. ¡Ah, no puede ser contigo! Por acá María de Los Ángeles, de checo, respondiendo a tu pregunta, serían unos ricos tacos de canasta y una agüita de sabor. Sería el combo perfecto y además muy rico, muy chavocho, muy delichocho. Oigan que, por cierto, gracias a mi queridísima Alejandra Ortega, que ayer fue la encargada de cuidarnos el changarro. Y lo hizo bien, lo hizo muy bien. Oigan, ¿y saben también cuál otro sería el combo perfecto para andar desayunando acá en la calle? Uy, imagínate, un bolillito crujiente, relleno de chilaquiles, ya sean verdes o rojos, crema, queso, cebollita, y ya pues tú decides si milanesa de pollo, cecina o huevito estrellado, más tu café de olla bien caliente con canela y piloncillo. Uy, uy, uy. Esta combinación de la acidez y el picor de la salsa con el crocante del bolillo y el toque dulce aromático del café de olla balancea perfectamente el paladar. ¿A poco no se les antojó? Porque a mí ya se me antojó la torta de chilaquiles. Ahora para saber dónde venden. No, hombre, ay, Checolalde, por eso no queremos andar hablando de comida, ¿verdad? Vámonos a la pausa.
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1: ¡Buenos días! ¿Qué onda, alegrías? ¿Cómo estamos? ¿Qué onda? ¿Qué rollo? ¿Qué show? ¿Qué tranza? ¡Hello! ¿Cómo están? Hoy vamos a mandarle saludos bien especiales a Claudia. Dice Checo, para mí un combo perfecto para desayunar en la calle serían unos chilaquiles verdes con mucha pechuga deshebrada y un rico y delicioso cafecito. Es música de Cuisillos, aunque me duela. Las 8 en punto. Bienvenidos. ¡Hacela lo barrido, oiga! ¡Hacela lo barrido, oiga!

0: buenas, buenas, buenos días. ¿Cómo estamos, alegría? Oigan, buena mañana en este viernes, viernes 28 de agosto, iniciando nuestra última hora. Como debe ser, con toda la buena vibra, toda la buena actitud y dale, dale toda tu ternura. Hoy estamos platicando de los combos que nunca pueden fallarnos cuando tenemos que desayunar, tenemos que almorzar en las calles de Pachuca. Es más, en las calles de nuestro México Mágico, porque luego cuando vamos a otro estado, cuando vamos justamente de vacaciones a algún lugar, pues nos despertamos muy temprano, no estamos en nuestra casa y tenemos que comprar en la calle. Y decimos, ¿y ahora qué compro? ¿Ahora qué voy a almorzar? ¿Ahora qué voy a comer? Pues bueno, mira, por acá dice Emi, buenos días, Checo. Excelente día lleno de bendiciones. Yo, la verdad, sería un tamal de mole con un atole, ¿verdad? De champurrado. Ándale tú. Por acá dice Hermes León. Buenos días, Checo. Saludos desde Lomas de Nopalapa. Excelente fin de semana para todos en cabina. ¿Y qué tal unos tlacoyitos bien preparados con su salsa, su queso, su crema y su cafecito de olla? ¡Ay! Muy rico y mucha bocho, muy delichocho, ¿eh? Por acá anda conectando con nosotros Gabriel, dice muy buenos días, Chequito, mi combo perfecto serían unos tacos de birria, su consomecito y un refresco de etiqueta roja, bien el odia como debe de ser. Susi, dice Chequito, muy buenos días, se te extrañó el día de ayer, saludos como siempre, aquí escuchándote. Mi queridísima Susanita, tiene un ratón, te mando un gran abrazo, como siempre muchas gracias por conectar en este gran y poderoso fin de semana. Ya, ya es fin de, es viernes, el cuerpo lo sabe. ¿Quién anda por acá conectando con nosotros? ¡Buenas, buenas!
1: Hola, Checo, mi nombre es Mati. ¿Le puedes mandar una felicitación a mi abuela Isa? Porque hoy es el Día de los Abuelos. Ah. Y dile porque la quiero mucho.
0: ¡Qué bonito! Abuelita Isa, le mandamos un gran, gran abrazo. ¡Feliz Día del Abuelo, criaturilla del Señor! Por acá Machosita dice un saludo a los abuelos Sebas y Morena, que también el día de hoy, pues, es su día, ¿verdad? En este Día del Abuelo. Y es que desde el año 1982 se decretó conmemorar a nivel internacional que el mes de agosto corresponde a la vejez, mientras que en México se determinó que el día 28 de este mes de agosto, pues, sería considerado como el Día del Abuelo, de acuerdo con el Instituto Nacional de las Personas Adultas Mayores. Oigan, por acá tenemos dos abuelitos. Don Jorge, que por cierto por allá anda. ¡Feliz Día del Abuelo, Don George! Y mi queridísima Coquito, que también es abuelita. Abuelita de tres hermosos niños. Don George creo que tiene dos, ¿verdad? Dos nietecitos. ¡Cuatro! Bien. ¡Tanta cachucha del señor! ¿En qué momento creció tanto la familia? Pero feliz día del abuelo, estos muchachones. Y digo muchachones porque mira, se ven como de 15 años. Son las 8:14. Mi amigo.
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0: Las 8 de la mañana, ya con 26 minutos, criaturillas del Señor. Vámonos con más saludos. Por acá anda mi buen Tomás Isidro Islas. Dice muy buenos días, que este día la presencia de Dios sea constante en tu vida, que abra tus caminos, que te llene de éxito, paz, salud, alegría, amor y sobre todo, muchas bendiciones. Gracias, mi buen Tomás, por compartir en esta poderosa mañana. Por acá dice Betty, hola, muy buenos días, alegría, que tengas un excelente fin de semana. Y bueno, yo lo que aplico, ¿verdad?, ese combo por la mañana en las calles sería un rico café con una tortita de tamal. Y dice, feliz día a todos los abuelitos de la familia Cristal y otro abrazo grande hasta el cielo para mis abuelitos maternos y paternos, que en paz descansen. ¡Hola, Gloria! ¡Buenos días!
1: Hola, chiquito, buenos días. Mándame también felicitar porque yo tengo 7 nietos.
0: Muchas felicidades, mi queridísima Gloria. Oye, que el día de hoy esos 7 nietos que tienen, pues te llenen de mucha celebración, muchos apapachos y muchas cosas bonitas. Sobre todo, grandes momentos para sonreír. ¡Hola, Sammy!
2: Hola, chico, ¿qué tal? ¿Cómo estás? Excelente día. El combo para mí de ser una lechita con este cafecito, unas conchitas, unos chilaquiles con un huevo estrelladito.
0: ¡Ándale, tuya! Pero eso ya no sería combo, mijo, ya sería buffet. Dice por acá, hola, chiquito, muy buenos días. Le puedes mandar un saludo al señor de la combi de Ruta Tuzo a Tilcuautla. Los viene escuchando. Y uno, a mi papá Francisco de Las Carnitas La Güera. Pues le mandamos un gran abrazo. Que tengan una excelente mañana. Dice por acá Susi, oye, Checo, saludos a mis sobrinos en Juan Cedoria y a mis papás Socorro y Francisco, que ya son abuelitos y que los amo mucho. Abrazote bien gigantesco a nuestros abuelitos. Hoy en su día. Saludos también para el buen Lalito Flores. Dice, excelente viernes, ya casi llegando al fin de semana. Mi queridísima Engracia dice, buenos días. Saludos desde la Provi. Y antes de irnos a la pausa, tengo unas bonitas mañanitas. Mira por acá, dice Juana Martínez. Checo, buenos días. Le puedes poner las mañanitas a mi hijo Brian, que hoy está cumpliendo 23 años. Que la pase increíblemente padre. Y sobre todo le vamos a mandar su mordidita de pastel. Y le vamos a enviar su taquito de barbacoa. Así que mi buen Brian, felices 23 años.
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0: Ya son las 8 de la mañana con 32 minutos.

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2: ¿Pero con qué lo vas a acompañar, Cari? Eso ya no sería un combo, sería un combo solo, triste, sin chiste. ¿Quién anda de este lado? ¡Buenos días!
3: ¡Buenos días, Checo!
2: ¡Hola!
3: Yo le quiero mandar un saludo a mi abuelita Sandra, que es la mejor de todas las abuelitas.
2: ¡Qué bonito! Abuelita Sandrita, le mandamos un gran abrazo en este día del abuelo, que la pase increíblemente padre. Dice por acá, unas galletas y una gaseosa. Ese será mi combo perfecto, pues para una mañana en la que salgo de prisa, ¿verdad? Y tengo que almorzar en la calle. Luis González, y saludos amigo Checo, y andamos conectando otra vez. Gracias a Dios, que tengas un excelente viernes. Y saludos para el compa Ponchito Narváez. Saludos también para el buen Sammy, dice Checo. Oye, saludos para mí obviamente porque soy abuelito. Tengo 10 nietos.
4: ¡Wow!
2: ¿Qué? ¿En serio, Sammy? ¿10 nietos? Santa cachucha del señor. Oye, yo pensé que estabas más joven, Sammy. ¡No puede ser! Saludos también para mi buen Andrés, para mi queridísima Gladys. ¡Buenos días!
5: Hola, chiquito, muy buenos días. Estamos escuchando desde Colinas de Plata.
2: ¡Buenas, buenas!
5: Mi desayuno infalible podría ser una torta de tamal y una tacita de café.
2: ¡Ándale!
5: Y pues envío saludos a mis 4 abuelitos que ya no se encuentran con nosotros, que ya se encuentran descansando. Se encuentran en otro lugar donde desde ese lugar nos cuidan.
2: Claro,
5: nos están
2: así debe ser.
5: Vigilando. Que tengas un excelente y muy bendecido viernes, fin de semana. Infinitas bendiciones para ti, chiquito.
2: Gracias.
6: Y yo no lo glodis.
5: Bye, chiquito.
2: Bye, yes. Mi queridísima Gladys. Te mandamos un gran, gran abrazo. Que tengas una muy excelente mañana y ya lo sabes.
7: ¡Ándale, Gladys!
2: Dice por acá, Virginia. Buenos días, chiquito. Que tengas un excelente fin de semana y muchas bendiciones para todos en cabina. Ah, mira, dice Cari, que con un refresquito, no sabe porque es muy temprano, pero si no, se quedaría con un café. Ay, el refresco está bien a todas horas. No, no es cierto, es broma, es broma.
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2: Las 8 de la mañana, 47 minutos.

Las 8 de la mañana con 50 minutos. Oigan, saludos para Yuri. Dice hola Chequito, buenos días. Me puedes mandar un saludo para todos mis compañeros del taller de costura de Tlapacoya.

0: pues ya nos vamos, criaturillas del señor. Vamos a mandarle saludos al buen Moy. Dice, buenos días, Checo. ¿Sabes cuál sería el combo perfecto? Unos ricos tacos dorados de pollo con su crema, lechuga, queso y aguacate y su respectiva agua de Jamaica. Uy, ideal ese combo, mi buen Moy, ¿eh? Saludos también para Jonathan. Dice, Checo, unos tacos de papa con un refresco de etiqueta roja. Me late chocolate, fíjense. Sería una buena combinación en esta poderosa mañana. Oigan, pues ya nos vamos, nos despedimos, nos desconectamos. Que tengan un excelente viernes. Yo regreso contigo en punto de las 3 de la tarde y hasta las 6 de la tarde. Y a las 11 y media estaremos en un punto de la ciudad, así que bien pendientes, ¿eh? Ya viene mi queridísima Ana Pau.
1: ¡Ándale, Gladys!
0: Para acompañarte desde las 9 y hasta las 12 y después Ale Ortega de 12 a 3. Los dejamos con...
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0: Oigan, tenemos que cerrar la semana de María José. Esta canción que se lanzó en el año 2012 se llama Prefiero ser tu amante. ¡Ay, ay, ay! Soy Checo Lales al rato. ¡Adiós!

0: La rolita fresa del día.
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7: Buenos días, son las 9 en punto. ¡Feliz viernes, cristalitos!

0: Hola, ¿cómo están? ¡Buenos días! ¡Qué gusto me da poder saludarnos en esta mañana de viernes! ¡Ay, qué felicidad! ¡Ya es viernes! ¡Fin de semana! ¡Muchos saludos para ti! ¡Gracias por la compañía! Y bueno, pues invitarte a que por favor no te despegues porque esto apenas comienza. Yo soy Ana Pao, como siempre feliz de estar contigo en el 106.1 Cristal y sobre todo cuando es fin de semana, Sobre todo cuando es fin de semana. Oigan, hoy es Día de los Abuelitos, que se celebra hoy, 28 de agosto, Día del Adulto Mayor, en fin, Día del Abuelo, ¿no? Y la verdad es que es un día especial, es un día bonito, es un día en el que recordamos a la gente, a nuestros adultos mayores que tanto queremos. Y bueno, pues yo quiero que en esta primera hora manden esos saluditos para esas personitas especiales que nos han llenado la vida de cariñitos, que nos han consentido, que han sido sin duda alguna la parte linda, linda, que nos recuerda pues lo bonito que es envejecer. Así que manda tus saluditos para tu abu, no importa que esté en el cielo, aquí lo recibimos con mucho gusto. 771-718-4080. Y regreso con los saluditos, ¿va? Que ya estoy viendo que nos dejan muchas gracias, como siempre, por las bienvenidas. ¡No me tardo! Yo soy Ana Pau y tú estás en el 106.1 Cristal. Gracias por acompañarnos.
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2: Ya son las 9:14, recoditos. Esto se llama Zúmbale, estás en el 106.1 Cristal. Gracias por tu compañía.

La diferencia. ¿Saben quién canta? El Recodo y Vicente Fernández. Mega canción, mega combinación. 9 de la mañana ya con 20 minutos. 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

0: Ya son las 9 de la mañana con 23 minutos. Gracias por estar aquí en el 106.1 Cristal. Oigan, hoy es Día de los Abuelos y se valen saluditos de todo tipo porque queremos celebrar a esas personas tan bonitas que nos han acompañado, que nos han alcahueteado, que han sido nuestros confidentes, ¿no? Bueno, pues la verdad es que los abuelitos son algo muy lindo, así que dedícales unas palabritas y manda tu saludito también para quien tú quieras, obviamente. Daniel dice, buenos días, que la bendición de Dios sea contigo y tu familia en este hermoso día. ¡Feliz viernes, Daniel! Igual para ti. Hola, Yerim, ¿cómo estás? Buenos días, un buen día. Siempre comienza con el amor y la bendición de Dios. Me encanta. Feliz y bendecido viernes, mi cristalita favorita. Gracias a Dios ya estamos en la recta final. Y felicidades a todos los abuelitos del mundo mundial. Felicidades a mí y a mi esposo Daniel. Tenemos 4 hermosos nietos, Sophie, Santi, Alex y Christopher. Felicidades a Jeremy y Daniel. Felicidades por el Día del Abuelo. Jesús, ¿cómo estás? Dice, hola, Napao. Hola, buenos días. Gracias por tu compañía. También le mando muchos saludos a Claudia. ¿Cómo estás, Clau? Buenos días.
1: Hola, hola, Ana Pao, bonito y bendecido día. Sí, claro que sí, le quiero mandar una felicitación a mi linda y hermosa madre por ser una gran abuelita consentidora con su chaparra y su flaca. Hoy el cielo está de fiesta. Y otro saludito para mi abuelita, que le pido mucho a Dios que no la deje por muchos años más. Ella vive en Omitlán de Juárez, Hidalgo.
0: ¡Qué hermosura!
1: Les mando un fuerte abrazote a mis dos grandes amores.
0: ¡Qué bonito, Claudia! Gracias por eso. Freddy, ¿cómo estás, estimada Anita? Buenos días, que tu viernes tenga una melodía suave por la mañana y un ritmo imparable por la tarde. Que este día te regale buenas energías, sonrisas y momentos que llenen tu corazón de paz. Con mucho agrado me quedo contigo hasta las 12 aquí en Sintonía de Cristal. ¡Gracias, Freddy! ¡Qué bonita imagen! Que tengas muy buen día. Bueno, pues regreso con más saluditos, ¿va? Hoy es Día del Abuelo, así que ¡felicidades! Estás en Cristal.
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Hola, buenos días. ¿Cómo estás, Hilda Gómez? Buenos días, Ana Pau. Un saludo para nosotros, Panchito e Hilda, por festejar un año más de ser abuelitos de 3 nietos y una hermosa nieta. Y felicitaciones a todos los abuelitos que escuchan Cristal. Excelente viernes y bendiciones, Panchito e Hilda. ¡Felicidades! Arturo Vargas no tiene rival.

Buenos días, llega Duelo, esto se llama Puño de Diamantes. Gracias por tu compañía aquí en el 106.1 Cristal, 771-718-4080. Manda tu saludito, me encantará saber de ti. Feliz viernes, Cristalitos.

Ya son las 9:39. Gracias por tu compañía aquí en el 106.1 Cristal y por tantos mensajitos. La verdad es que siempre agradecida por su respuesta. Hola, ¿cómo estás? Vamos a ver acá. Marisol, ¿cómo estás? Dice, buen día. Bueno, tal estas mañitas ahorita. También le quiero mandar saludos. Hola, buenos días. ¿Podrías enviar un saludo y una felicitación al señor Armando Hernández de parte de sus 11 nietos? Y de paso agradecerle porque está dejando los pininos de la priva, chulos de bonitos. Ah, caray, ahora sí vas a tener que explicarme esto, Fidel. Pero bueno, felicidades al señor Armando Hernández de parte de sus 11 nietos. Feliz día del abuelo. Un abrazote. Mi querido Andrés, ¿cómo estás? Dice Anita, hola, buenos días. Qué gusticidad iniciar el día con tu compañía. Hoy es día del abuelo y el cielo está de fiesta, pues mi mami Licha se encuentra ahí. Mami hermosa, aunque ya no pueda abrazarte, sigue siendo la mujer a la que más amo en el mundo. No hay un día en que no piense, que no extrañe tu voz, tus manos, tu comida, tu forma de quererme sin condiciones. Gracias por todo lo que me diste, por todo lo que me enseñaste sin decir una palabra, solo con tu amor. Gracias por ser mi refugio, mi infancia, feliz, mi lugar seguro. Qué bonito, sé que me sigues cuidando desde allá arriba, cada que me siento perdido, siento

0: Este sábado a las 7
1: y domingo 10 de la mañana. Íntimamente.
2: Éxito, paz, salud y alegría, amor y muchas bendiciones. Juaco, ¿cómo estás? Bienvenido, dice, somos viajeros del tiempo, venimos a aprender, compartir, tocar almas, dar amor, transformarnos y partir sin apegos. Eso es todo, ya regreso con más. No te vayas, estás en Cristal.
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2: Ya son las 9:46.

Los dos de Tamaulipas, esto se llama Ayúdame, 771-718-4080. Saluditos con todo cariño para Zoe. Felicidades a la mejor abuelita del mundo mundial. Ya no está entre nosotros, mi abuelita Sofía Rodríguez. Abrazo al cielo. Abrazo fuerte, Zoe.

Rubí Escobar, estoy enamorada. 771-718-4080. Mi querida Romy, te mando un abrazote. Yo festejo que mis 7 nietos me festejan a mí. La más pequeña tiene 20 años.

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1: Buenos días, aquí comenzamos Memorias de Cristal. 771-718-4080. Bienvenidos a esta cápsula del tiempo.

Ya son las 10 de la mañana con 3 minutos. Felicidades a los abuelitos favoritos, a mi tita y a mi abuelito Hipólito. Son los mejores del mundo, los amo con toda el alma. Felicidades de parte de Nelly. Gracias por tanto amor. Feliz día, mis viejitos lindos. Un fin de semana es bronco aquí en Memorias de Cristal.

llega a Trigo Limpio en esta mañana bonita con esto que se llama Rómpeme, Mátame. Saluditos para ti, Barbas, que dice mágico y desestresado fin de semana. Buenos días, Cristal.

0: son las 10 de la mañana con 14 minutos. Gracias por tu compañía aquí en el 106.1 Cristal. 771-718-4080. Daniel Díaz dice: yo nunca perderé la costumbre de saludar y desearles un bello día, aunque no me contesten. Pero aquí siempre te contestamos. Buenos días, familia y amigos. Que tengan bendecido viernes. Gracias, Dani. Un abrazo. Y obviamente aquí, como te digo, siempre contestamos. María, ¿cómo estás? Dice: un saludo con abrazo y besos para mis abuelitos que están en el cielo. Abrazo fuerte para ti, María. Abrazo de corazón. Martín, ¿cómo estás? Dice: hola, Pao. Buenos días. Buenos días para ti. Que tengas muy, muy bonito día. Muchísimas gracias. También le mandamos saludos a Sammy. ¿Cómo estás, Sammy? Bienvenido. Ahorita escuchamos tus audios. En unos minutitos los compartimos al aire. Le podrías mandar saludos a mi abuelo Manuel Tolentino, que lo amo con todo el corazón, y que disfrute su día. Y dice: las mañanitas. Bueno, las mañanitas las ponemos más adelante, pero Manuel Tolentino, mil felicidades por el día del Abu. Un abrazo enorme. Ya regresamos. Estamos aquí en Memorias de Cristal.
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0: Llega Julio Iglesias con esta canción divina que se llama Lo mejor de tu vida. Estás en Memorias de Cristal. 10:21, buenos días.
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0: Llega José Luis Rodríguez el Puma y esto que se llama Voy a perder la cabeza por tu amor. 10 de la mañana ya con 26 minutos. Gracias por tu compañía en Cristal.
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0: Ya son las 10 de la mañana con 34 minutos. Gracias por tu compañía aquí en Cristal. 771-718-4080 es nuestro WhatsApp. Y tengo varios saluditos bonitos. Hola, buenos días, ¿cómo estás? Saludos, por favor, para la señora Maritza, que te escucha allá en casita. Está un poco enfermita, que se mejore, que te mejores, Maritza. Te mandamos un abrazote con todo cariño, que te mejores, que todo salga bien. Que lo que sea que estés padeciendo se quede en el olvido. Te mandamos un abrazo, muchas gracias. Hola, ¿cómo estás? Buenos días. Darío dice, hola, Ana Pao, ¿cómo te va? Sigo sin divertirme, yo sé. Cuídate, recupérate y pronto, pronto estarás de regreso en el trabajo que tanto te gusta. Gracias por acompañarnos. Hola, ¿cómo estás? Buenos días, mi querida Romy. Y me manda esta imagen que dice, los abuelos tienen oídos que realmente escuchan, brazos que siempre sostienen, un amor que nunca termina y un corazón hecho de oro. Feliz día de los abuelos. Abrazo para ustedes. Ya regreso con más. Hola, Isabel, ¿cómo estás? Buenos días, escuchando Memorias desde Acayuca. Ánimo, dice, ya es viernes. Sí, agradecido con Dios, ya soy abuelo. Muchas felicidades, Gisa. Ya regreso con más en Memorias de Cristal.
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Llega Samurai. Esto se llama Amor Imposible. Hola, ¿me podrías mandar un saludito? Dice, para mis compañeras Sandy, Lupita, Yasmín, Yasmín Morales e Ivonne del Colegio Franco Canadiense de Cocina por el Día de las Abuelitas. Gracias. Saludos para ustedes.

llega Armando Manzanero con esta joya que se llama No sé tú. 771-718-4080. Dice Eduardo Tuso: buenos días, saludos a ustedes y otro para mi abuela Betty, que la quiero mucho. Abuela, prende la grabadora. Y saludos a todos los abuelos del mundo mundial, hoy y siempre. Que sean muy lindos. Bendiciones. Memorias de cristal.

Buenos días, llega Ángela Carrasco y esto que se llama Quiéreme. Hola Blanca, dice, buenos días, le podrían enviar una felicitación por el día del abuelito a mi abuelita Hilda Juárez, de parte de su nieta Isa, que la quiere mucho. Saludos para ti, con todo cariño, desde este lugar tan hermoso que es Memorias de Cristal. Muchos saluditos también para Ivette. Hola Ivette, ¿cómo estás? Saludos para mi abuelita Norma, te escucha todos los días. Te amo, Abu. 10:45. 106.

0: Muchas gracias por tu compañía aquí en Memorias de Cristal, 771-718-4080. Y gracias a ti que dejas saluditos tan bonitos. De verdad nos da mucho gusto escucharte, leerte. Hola Marta, ¿cómo estás? Dice, buenos días, que tu día comience y termine con la bendición de Dios. Que así sea también para ti. Muchas gracias. Dice, hola Pau, que tengas un lindo día y un hermoso fin de semana. Te sintonizamos en el trabajo. Qué bonitas canciones. Muchas gracias. Qué bueno que las estés escuchando. Qué bueno que te gusten, Marta. Un abrazo. Hola, hola. Dice, hola guapa. Ahí le puedes mandar saludos. Un saludo para mi esposa Maritza Martínez, aquí en la central, de parte de Julio. Saludos para ti, Maritza Martínez. Bueno, no dijo de parte de Julio, pero así dice el teléfono. Pero bueno, saludos para mi esposa Maritza Martínez, aquí en la central. Ahí está el saludito. Mi querida Yerim, un saludo hasta el cielo, dice, para mis queridos abuelitos Juanita y Francisco. Un enorme abrazo hasta el cielo para ellos, con todo cariño. Y bueno, pues gracias por siempre por dejarnos ser el puente entre sus afectos y nosotros. Incluso esos afectos bonitos que hoy son angelitos. Hola, ¿cómo estás? Buenos días, te escuchamos.
1: Hola, buenos días, Pau. Hola. Les mando saludos a mi abuelito de Uruapan, de Zamora, Pachuca y los que están en el cielo. ¿Cómo lo recuerdo?
0: Qué bonito.
1: Ricardo Said.
0: Hola, Ricardo.
1: Soy Ricardo Said.
0: Hola Ricardo, ¿cómo estás? Richie, te mandamos un abrazote, qué bonita voz, y gracias por mandar tus saluditos. Hola, por favor, compláceme con un saludo para los mejores abuelitos Chuy y Trini, de parte de Dani, Sammy y Kiko. Claro que sí, saludos para Chuy y Trini, de parte de sus nietos Dani, Sammy y Kiko. Felicidades. Ya regreso a la recta final de Memorias de Cristal.
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12: Buenos días, llegan los Cumbia Kings a las 11 de la mañana en punto. Esto se llama Fuiste Mala. Aquí seguimos con saluditos, muchos saluditos para esos abuelitos bellos que hoy estamos celebrando. Abrazo fuerte para todos, todos, todos ellos. Y ya vienen los saludos pendientes, ¿eh? Ahí vienen. 771-718-4080. Darío, cuídate mucho, que te recuperes al 100. Échale ganas, ¿eh? Cuídate mucho. Ahí está, Cumbia Kings en Cristal.

El sol no regresa, son los carnales de Nuevo León, aquí en el 106.1 Cristal, 771-718-4080. Muchísimas gracias por tu compañía en Cristal.

0: buenos días. Gracias por estar en el 106.1 Cristal, 771-718-4080. Tengo varios saluditos pendientes. Obviamente, ya van todos de salida. Venga. ¿Cómo estás, mi querido César Saldívar? Gracias por tu compañía. Por fin lo logramos, dice. Ya estamos aquí, así de irnos a disfrutar el fin de semana que nos ayudará a desestresarnos muy bien. Que tengas un día bonito y maravilloso, lleno de abundantes momentos de alegría y felicidad. Vamos con todo por el sprint final. Feliz viernes, Pau. Y bueno, pues gracias por las porras, dice. Ay, siempre la grata compañía de la consentida, la amigable. Ay, muchas gracias, César. Abrazo de regreso. Pues mira, mis cuatro abuelitos ya trascendieron de este plano, Pau. Ellos eran Lidia y Enrique, Lupita y Oscar. Mi abuelito Oscar fue el último en irse hace un año. Y no sé por qué, pero siempre hubo más cariño para Lidia y Enrique, que fueron los maternos. Hoy, pues la abuelita de la familia es mi mamá Alejandra, entre nietos humanos y perrinietos. ¡Ay, qué bonitos! Perrietos, dice. ¡Ay, son muy bonitos! Saluditos para ti y para tu mami Alejandra. Gracias también para ti. Muchísimas gracias por tu compañía. Vamos a escuchar esta vocecita. ¡Hola!
1: Feliz día del abuelo. En especial a mi abuelito Luis. Lo quiero mucho.
0: Ok.
1: Y en especial a mis papás, porque los quiero mucho y los amo.
0: Ay,
1: son mi vida, mis papás.
0: Ay, qué bonito. Son mi vida, mis papás, dice esta vocecita bonita. Gracias, gracias por mandar estos saludos. Hola, vamos a ver quién más anda por acá. Hola, buen día. ¿Cómo estás, Martín? Gracias, Pau. Mándale un saludo a mi abuelo. Saludos con todo gusto para el abuelo de Martín. Gracias. Hola, Sammy. ¿Cómo estás? Buenos días. Ay, vamos a ver dónde está el audio. Aquí está. Buenos días.
2: Hola, ¿qué tal? ¿Cómo estás, amiga Ana Paola? Un saludo para ti, ya sabes. Y respecto a tu pregunta, yo tengo 9 nietos.
0: ¡Guau! ¡Felicidades, Sammy!
2: Van a ser 10. 10 con nietos. Mi hija mayor tiene 3, va a tener 4. Dice que me está echando la competencia. Digo, pues échale ganas, hija, porque te faltan 5 todavía, ¿eh? Yo tengo 9 hijos y van a ser 10 nietos.
0: Van a poblar Pachuca.
2: Soy abuelo de 10 nietos, amiga. Saludos cordiales para ti y para toda la banda.
0: Imagínate las fiestotas navideñas. No, hombre, qué padres. A mí, bueno, son muchísimos y qué responsabilidad, pero qué responsabilidad tan grande. Me refiero tantas bocas que has mantenido y que han cuidado, pero ¡qué fiestones! ¡Qué chulada! Saluditos para ustedes, familia bonita de Sammy. Gracias por pasar a saludarnos. También, hola, ¿cómo estás, Davicho? Dice, buenos días, Pau. ¿Podrías felicitar a mi papá hoy por ser el día del abuelito? Se llama Gregorio Hernández. Y a mí también, dice, igual que soy abuelo. Te saludamos desde la López Mateos. Muchísimas felicidades, Davicho. Felicidades para ti, tu papá Gregorio Hernández, y tú que eres abuelo también, mil felicidades por eso. Abrazo fuerte. Bueno, pues regreso con más saluditos. Tengo felicitaciones de cumpleaños y mucho más aquí en el 106.1 Cristal.
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2: Amor se escribe con llanto, dice Bronco y Guardianes del Amor de Arturo Rodríguez. Saludos para mi esposa Maritza Martínez, allá en la central.

Déjese querer, dice Javi, la adictiva aquí en el 106.1 Cristal. Gracias por tu compañía. Buenos días. No me tardo, regreso con más saluditos.

0: música.
1: Hola, buenos días. Llega Lenin Ramírez y esto que se llama Todo lo fue. JT dice, hola, buenos días. Saluditos para ti, buenos días, bienvenido al 106.1. Cristal, Moni Laurel dice, excelente viernes, Pavo, saluditos. Moni Laurel, igual para ti. Gracias por estar.
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0: Bonita mañana de viernes aquí en el 106.1 Cristal. Muchísimos saludos a ti que vas manejando y que nos permite ser tu compañía en cada momento. Todos los que van en transporte público, todos nuestros fantásticos conductores que nos permiten estar ahí con ustedes viajando y trabajando. Oigan, bueno, pues tengo que creen algunas mañanitas pendientes, así que vamos a darle salida antes de que otra cosa pase. Muchísimas felicidades, dice. Serías tan amable de felicitar a Matilde Adelina López, que está cumpliendo 45 añitos de vida. Muchísimas felicidades con todo cariño. Que se la pase súper chévere en su día junto a su esposo, hijas, nieto y demás familiares. La manda a felicitar su abuelito, su tía Berta, Carlitos y Saori. Ella nos escucha en San Luis 3. Gracias. Saludos y felicidades con todo cariño para ti, Matilde Adelina. Que la pases increíble, que disfrutes mucho tu día. Feliz cumpleaños y feliz vida para ti de parte de Lucy también. Abrazo fuerte. Y tengo otras mañanitas. Muchísimas felicidades con todo cariño, dice, para mi última bebé, me dice Marisol. Hoy cumple 23 añitos, que la amamos y estamos muy orgullosos de ella. Que Dios le conceda muchos años más de parte de su papá y hermanos. Gracias, no hombre, muchísimas felicidades con todo cariño para ti, para tu última bebé. Muchísimas felicidades. Oye Marisol, te quiero decir algo, que no me pusiste el nombre. No me pusiste el nombre de tu hija, pero bueno, felicidades para ti hermosa estos primeros 23 añitos. Esperemos que te la estés pasando increíble. Esperemos que la vida te regale todo aquello que tu corazoncito desea. Naomi, muchísimas felicidades para ti. Que seas inmensamente feliz. ¡Feliz cumpleaños y feliz vida, Naomi! ¡Woo! Ahí está el saludito con todo cariño para ella. ¡Felicidades! Bueno, vamos a ver quién más anda por acá con nosotros. Hola, ¿cómo estás mi querido Jorge Rosales? Hola, muy buenos días, Ana Pau. Dice, ¿cómo estás en este día hermoso de viernes? Aquí estamos con Cristal. Saludos desde Charlotte. Saludos para el Charlo el Manzano, para el Torero, para todos. Buenos días. Y esa imagen que me mandas, esa galletita, está muy apetitosa. Buenos días, sonríe, la vida ya te despertó. Abrazo para ti, Jorge, que te vaya increíble. Muchísimos saludos. Hola, buenos días. Saludos a todos en cabina y operadores. Muchas gracias. Saluditos con todo cariño para ustedes. Y gracias por dejarnos estar ahí. Dice, de parte de Policía Canina K9 de Mineral de la Reforma. Mañana estarán esterilizando y vacunando perritos y gatos, dice, allá en Prep de Campestre. Va. Seamos dueños responsables, por favor. Saluditos. Ángel Vergara, ¿cómo estás? Buenos días, te saludo. Hola.
1: Hola, Anita. Excelente, bendecido viernesito. Inicio de fin de semana. Esperando que todo muy bien en la cabina de control.
0: Gracias.
1: Un saludito para todos ahí en la cabina. Aquí andamos bien, chaparritos y orejones, presentes y pendientes.
0: Muy eso es todo. Muy buenos días también para ti. Saluditos con todo cariño para Yoyis. Dice, buenos días, ya soy abuelita de 5 princesas y un príncipe. Mil felicidades a mis abuelitos Juan Martínez y Luisa Gregorio por parte de mi mami y de mi papi, Serapio Montoya y Benita Martínez. Todos están en el cielo y agradezco a Dios por darme esos abuelitos. Los amo y felicidades para ti, Yoyis, en el día de la abuelita. Y con este saludito también cierro el bloque. Hola, Napa, buenos días. Un saludo a mi mami hasta el cielo. Solo quiero decirle que fue la mejor abu del mundo y que la volvería a elegir una y mil veces, que extraño sus consejos, sus abrazos y cuando entraba a mi cuarto a comer dulces conmigo, que le extraño mucho y me hace mucha falta, que le mando un fuerte abrazo y que no olvide que la amo mucho. Qué bonito, Anita, te mando un abrazo. Estás en Cristal.
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1. Buenos días, ya son las 11:37. Saludos para Vero. Dice Vero, mamá de Mariana. Ok, te mandamos saluditos. Hola, ¿cómo estás? Buenos días. Le quiero mandar un saludito muy, muy, muy especial a mis 4 abuelitos. Quiero decirles que los amo con todo mi corazón. De parte de Michelle, Marí, te mandamos un saludote. Abrazo fuerte. También, hola, ¿cómo estás? Excelente mañana. ¿Me puedes mandar saludos? Ya estoy en edad de ser abuelito, pero mis hijas no se han decidido, dice Ave. Un abrazo, abrazo para ti. 11:37. Yo te recuerdo. Marc Anthony y Juan Gabriel. Cris.

Buenos días, de la tierra al cielo, dice Raúl Hernández Jr. Saludos con todo cariño. Saluditos para Sandy de Cocina del Colegio Franco Canadiense por el Día de la Abuelita de parte de Chely Zúñiga. Saludos, Sandy. Felicidades.

0: Este sábado a las 7
1: y domingo 10 de la mañana. Íntimamente.
2: Muy bendecido día tú también, Emma. Un saludo para mi abuelito que está en el cielo. Saludos, Emma. Hola, buen día, Anita. Le puedes mandar un saludo a todos los abuelitos. Flores Granados, por favor. Gracias, excelente día. Bendiciones. No, hombre, gracias a ti. Un abrazote y felicidades a todos los abuelitos Flores Granados. Saludos también para... Hola, ¿cómo estás? 2125. Les mando un abrazo hasta el cielo. Gracias por sus enseñanzas y porque vi en ustedes el amor de parejas sin pleitos, sin ofensas, siempre juntitos y contentitos, y sus ricos guisos, hasta la sopa del perro, dice, hacían deliciosas porque las probaban ustedes. Y la verdad es que dice, ustedes decían que están frías o le da rabia. Y yo, prueba. Eran como chilaquiles blancos. Saluditos. Saludos también para ti, Torero. ¿Cómo estás? Miguel Caviedes dice, buenos días. ¿Cómo le va a usted, señorita? Todo muy bien. Gracias, saluditos. Hola, saluditos, dice, para mis abues. Gracias por los buenos momentos, por habernos consentido, por darnos amor, cariño, por ser cómplices en las travesuras. Los queremos mucho, Abu Mari, Abu Inés. Aprovecho para saludar a mi mami, la señora Doralicia Barajas Osorio, que te escucha en el barrio del Judío, Santiago Tlapacoya, que también es adulto mayor, abue y bisabuela. Saludos desde la Huasteca Potosina. Saludos para ustedes, muchísimas gracias. Y también saluditos con todo cariño para, dice, un saludo y abrazo fuerte para mi abuelita Maura, que tiene 22 nietos, y también felicitaciones a mis tíos Elena y Víctor, que están de visita desde la Ciudad de México de parte de Diego. Bueno, pues ya regreso con más. No te vayas, estás en Cristal.
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2: Y ahora nos vamos con mi querido Checo, que anda en un lugar delicioso. Saludos, Checo.
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0: Vénganse porque esto está por arrancar. Ana Belén, ¿dónde estamos? 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
1: Estamos en Burger King de Pachuca Universidad.
0: ¡Eso!
2: ¡Me encanta! Muchísimos saludos a ustedes y nos enlazamos más adelante.
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2: Bueno, pues ha llegado el momento ya de despedirnos. Muchos saluditos para todos los que me queden pendientes. Saludos, mi querido Torero. Buen día. Felicidades, Ángel Vergara, que es abuelito también. También saludos. Dice, por favor, ¿me pueden mandar un saludito para...? Por favor, saludos y mensaje de motivación para el profesor Alejandro Velaverde Lara, que siga siendo guerrero. Abrazo fuerte de parte de todos los Arnulfo de corazón. Y María Elena, saludos. Juaco, José Ruiz, felicidades a mí. Ay, Marti Rosa, saludos para ti. Y bueno, pues ya los dejo, mis queridos cristalitos. Ha llegado el momento de despedirme. Me lazo con Checo en unos segunditos y después los dejo en muy buena compañía con Ale Ortega. Soy Ana Pao. Adiós.
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2: Bueno, pues vámonos a enlazar en este momento con mi querido Checo. Muchísimas gracias, Checo. ¿Dónde andas? Te escuchamos, por favor. Adelante.
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2: Las 12 de la tarde en punto. Ya tenemos tema de esta jornada.

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0: Diosito santo, ya son las 12 de la tarde con 9 minutos. 12 de la tarde con 9 a través de Cristal. Muy, pero muy buenas tardes, chamacos. Mi nombre es Alejandra Ortega. Recuerda que estoy contigo hasta en punto de las 3 de la tarde y que ya tenemos pregunta de esta jornada. 771-718-4080. Y antes de irme con el tema del día de hoy, pues muchas felicidades a todos los abuelitos, a todas las abuelitas en su día. Sin embargo, no solamente se celebra el Día del Abuelo este 28 de agosto, también se celebra el Día de los Power Rangers en conmemoración del estreno Mighty Morphin Power Rangers, ocurrido por allá del 28 de agosto de 1993. Lo que comenzó como una serie para los chavos, para los jóvenes, una serie de superhéroes, de acción, terminó convirtiéndose en un fenómeno a nivel mundial. Un fenómeno que, por supuesto, conquistó a niños, a niñas, colores, dinosaurios, monstruos, robots gigantes y, sobre todo, una idea muy poderosa. Nadie tiene que salvar al mundo solo. Juntos podemos ser más fuertes. Así es que el día de hoy te voy a platicar de cuál es tu Power Ranger favorito y cuál es tu personalidad. Así es que cuéntame, ¿cuál es tu color favorito de Power Ranger? ¿Cuál era tu favorito? Y yo te voy a decir cómo eres. Si no tenías un Power Ranger favorito, cuéntame, ¿cuál es tu superhéroe? Por acá, mi querido Lalito Flores dice, Ale, mi superhéroe favorito era Capitán América. JT dice, el mío era Goku. Y a los que me digan su Power Ranger favorito, les voy a decir lo que dicen según tu personalidad. Vamos rápidamente a comenzar con buena música, la pausa comercial y continuamos con más. Bienvenidos.
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2: Las 12 con 15. 771-718-4080.
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Gracias a la bellísima Lau, que dice: Ale, mi Power Ranger favorito era Andros, el Red Ranger, de la generación de los Power Rangers en el espacio. Yo lo veía súper guapo. Oye, Lau, si eras bien fanática, ¿eh?

Gracias a mi querido Marvin, que dice: ¡Ale, buenas tardes! Mi superhéroe favorito era He-Man. Oigan, qué buen superhéroe, la mera verdad. 771-718-4080. Estás en Cristal.

0: Las 12 de la tarde con 26, 12 de la tarde con 26 a través de Cristal. Oigan, hoy es el día de los Power Rangers, que se celebra cada 28 de agosto. ¿Por qué ese día? Bueno, en 1993 se estrenó en Estados Unidos Mighty Morphin Power Rangers, la primera serie de esta franquicia. La idea de la serie surgió al adaptar para el público occidental imágenes y conceptos de una franquicia japonesa, Super Sentai, combinándola así con nuevas escenas y personajes. El resultado fue algo completamente distinto para la televisión infantil en aquella época. Adolescentes comunes que podían transformarse en héroes extraordinarios. La celebración, pues, se conoce popularmente como National Power Rangers Days y está ligada al aniversario, precisamente, de ese estreno de la franquicia original. El espíritu del día también recupera algunos de los valores que hicieron famosa a la serie, como la amistad, el trabajo en equipo y la valentía. Y bueno, me voy a ir con algunos de sus mensajitos. Dice por acá mi querido Beto: saludos a Cristal y también saludos a la cuadrilla de Villas de Tezontepec, Hidalgo, siempre al 100%. Feliz fin de semana y feliz mes de septiembre, que ya estamos a nada. Dice: hay que ir afinando la voz para echarse el gritito de mariachi, mi querido Beto, cómo no. Dice por acá mi querida Hilda Gómez: Ale, mi Power Ranger era favorito era el rojo. Feliz viernes. Gracias, gracias, mi querida Hilda. Y bueno, la línea telefónica está abierta para ti, 771-718-4080. Yo tengo que ir a la pausa comercial, también enlazarme con mi querido Checo Olalde, que ya me está esperando, pero ya son las 12 de la tarde con 28 minutos. No te despegues de sintonía, quédate en Cristal.
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0: Y ahora sí, mi querido Checo, nos seguimos enlazando contigo porque yo sé que tienes noticias maravillosas, que sigues con nuestros amigos de Burger King y que, bueno, todos nos queremos lanzar para allá en un ratito. 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

Gracias a la bellísima Anita, que dice, ¡ala hermosa! Mi Power Ranger favorito era el amarillo. Y yo le ando diciendo que probablemente el mío también hubiera sido el amarillo, porque es mi color favorito. La bellísima Isabel Sánchez dice, ¡ale, buenas tardes! Mis Power Rangers favoritos eran Jason, el rojo, y Kimberly, la rosa. Ya son las 12:36.

0: Las 12 de la tarde con 40 minutos. 12 de la tarde con 40. ¿Cuál era tu Power Ranger favorito? ¿De qué color? Yo les voy a platicar un poquito acerca de las personalidades. Si no fuiste de la época de los Power Rangers, cuéntame, ¿qué otro superhéroe te gustaba? Pero, ¿por qué los Power Rangers siguen tan vigentes? ¿Por qué crees tú? Fíjate que, aunque cambien, los efectos especiales, las generaciones y los personajes y esta fórmula para muchos sigue funcionando. Los Power Rangers representan una fantasía que todos hemos tenido alguna vez. Ser más valientes, tener superpoderes, pertenecer a un equipo, defender a la gente que queremos, descubrir que podemos hacer cosas que creemos imposibles. Además, esta franquicia ha mantenido una enorme presencia durante décadas. La propia historia de la marca suma más de 900 episodios y más de 30 años de trayectoria. Algo extraordinario para una serie infantil de acción en formato live action. Si tú crees que Disney o alguna otra marca puso de moda el live action, pues estás bien equivocado. Y esta es una de las claves por las que un niño podía elegir a su Power Ranger favorito. ¿Cuál es el tuyo? Desde por acá, mi querido Freddy. Ale, buenas tardes, te saludo con mucho gusto. Espero que hayas descansado. Me quedo contigo en la sintonía de Cristal 106.1. Gracias, mi querido Freddy. Bienvenido. Y me voy rápidamente con mi querido Don Dani. Don Dani, buenas tardes. ¿Cómo está? ¿Qué me cuenta?
1: Ale, buenas tardes.
0: Hola, buenas tardes.
1: Que pases un bonito fin de semana.
0: Gracias.
1: Si por ahí me podías saludar, por favor, a los abuelitos Don Dani Morales y Lalita. Gracias, buenas tardes por
0: no,
1: a todos.
0: No, hombre, gracias a ustedes por estar en sintonía. Un beso y un abrazo para Dani Morales y para Lalita en este Día del Abuelo. Voy a ir rápidamente a la pausa comercial. Son las 12 de la tarde con 42. 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
2: Las 12 de la tarde con 46, me dicen, Ale, ¿va a haber dinámica para el kit de regreso a clases? Claro que yes.

0: Las 12 de la tarde con 53 minutos. 12 de la tarde con 53. ¿Cuál era tu Power Ranger favorito? Compártelo conmigo. Oigan, desde pequeños utilizamos las historias para entender el mundo. Los superhéroes representan de manera exagerada y fantástica cualidades humanas que todos admiramos: valentía, justicia, inteligencia, fuerza y lealtad. Y hay algo especialmente interesante en los Power Rangers. Ninguno podía ganar solito. Siempre tenía que estar acompañado y respaldado por sus amigos. Y es por eso que probablemente la serie ha sido tan exitosa durante estos 30 años de vigencia. Dice por acá mi querido Ave, Ale, mi héroe favorito era el Zorro. Pero aquella serie que pasaba hace muchos años, cuando la televisión era aún en blanco y negro, yo le preguntaba si era una especie de Robin Hood, es lo que yo tengo entendido, y me dice, así es, Ale, era muy divertida. Muchas bendiciones. Gracias mi querido Ave por estar en sintonía. Mari dice, Ale, los Halcones Galácticos eran mis superhéroes favoritos y la Pantera Rosa. Y Blanquita dice, Ale, a mí me gustaban los Power Rangers, pero no tengo ningún favorito. Muchas gracias mi querida Blanquita hermosa y adorada. Tengo que ir a la pausa comercial. La siguiente hora les cuento cómo se pueden ganar ese kit de regreso a clases. Bien atentos, los chamacos también en casita, mami y papi, recuerda que puedes ayudar, pero es el pequeño o la pequeña los que tienen que marcar. ¿Cuándo, cómo, dónde y por qué? Yo te lo digo más adelante.
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0: Y ahora sí, mi querido Checo, me voy nuevamente contigo porque ya cambiaste de ubicación, pero sigues teniendo para nosotros un montón de información que yo sé nos va a encantar. Adelante, mi querido Checo, ¿cómo estás?
2: Checo Lalde, a través del 106.1 de tu radio, en este gran y poderoso fin de semana. Qué gusto saludarles, criaturillas del Señor. Oigan, ¿qué creen? Les traigo buenas noticias, de esas buenas, buenas que nos encanta compartirle a toda la familia de Radio Cristal Pachuca. Yo vine de chilletas, yo vine en modo, pues casi pidiendo como la Jenny Rivera, ¿verdad? Un poquito más de amor. De rodillas, no, pues también lo tanto, no exageren, muchachos, para que nuestros amigos de la Expo Fabricantes de León se quedaron unos días más, y como yo acá, pues ya saben, tengo conectes con el mero, mero petatero, con mi buen Néstor, pues dijo, ¿cómo no, Checo? Claro que ya se los vamos a cumplir. Néstor, bienvenido nuevamente a los micrófonos de Radio Cristal Pachuca.
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2: Una semana más, muchachos. Eso no se da en cualquier ciudad, solamente se da en las ciudades, donde pues obviamente a los exposfabricantes de León les encanta consentir. Y Pachuca es una de ellos. Ahora sí, mi buen Néstor, llega el momento de despedirnos. Muchísimas gracias, como siempre, por la invitación.
3: A ti, mi Checo, muchas gracias. Y no nomás la gente de Pachuca, de Pachuquilla, toda la gente alrededor de Tulancingo, que
2: claro,
3: es buena clientela por allá. Ténganse, aquí los encuadramos 10 de la mañana, 10 de la noche, entrada completamente libre.
2: Regresamos con más a través del 106.1 de tu radio.
0: No, hombre, gracias, Checo, por acordarte de Lima Rosuna o de Tisorevidora. Nosotros no queremos nada de ahí de la Expo de León. En fin, vamos a la pausa y continuamos con más. 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
0: Dice la bella Almita, Ale, mi favorito era el Power Ranger rojo. Y la bellísima Ime me dice, Ale, buenas tardes. El mío era el Power Ranger rosita. Es la 1:00 p.m. en punto.

Dice por acá mi querido Marvin, Ale, el mío era el verde, salía tocando su flauta. Y luego acá me decía mi querido Charlie que también el suyo era el verde y que después, tanto Marvin como Charlie dicen, se convirtió en blanco. No, hombre, andan con todo, ¿eh?

0: La 1:10, 1:10 a través de Cristal. Oigan, me estaban preguntando, oye Ale, ¿va a haber kit de regreso a clases en este momento? Claro que sí. Ahí les va la dinámica para que se me pongan las pilas en casita. Recuerda, cuando yo lo diga, cuando yo diga ya en este momento, ahora, tienen que marcarme al 771-718-4080. 771-718-4080. ¿Quién tiene que marcar? Niño o niña en edad primaria o secundaria. Y tiene que decirme primero la frase ganadora. ¿Cuál es? Yo escucho Radio Cristal 106.1. Yo escucho Radio Cristal 106.1. Y número dos, me tiene que responder el siguiente acertijo. ¿Qué hay en medio de la escuela? Ahí va otra vez. ¿Qué hay en medio de la escuela? Si la frase ganadora está bien y la respuesta es correcta, ya tenemos ganador o ganadora. Si alguna de las dos está mal, nos vamos con otro acertijo, ¿vale? Así es que pongan mucha atención. Dice por acá mi querido Rodolfo, porque tengo que ir a la pausa comercial y además nos están esperando porque ya vinieron por el primer kit de regreso a clases. Dice, Ale, buenas tardes, quiero pedirles un favor. ¿Podrían felicitar a Pedro Ávila Benítez y Alejandra Quintanar Ortega por el Día del Abuelo de parte de sus 15 nietos, 20 bisnietos y 2 tataranietos? Pues invítenos cuando hagan fiestas, se han de poner bien buenas. Un beso y un abrazo a Pedro Ávila y Alejandra Quintanar. Muchas felicidades por el Día del Abuelo. Que sigan disfrutándolo en grande. Vamos a la pausa comercial y continuamos con más. 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
2: Oigan, el acertijo es una pregunta capciosa, ¿eh? Piénsenle bien.

0: ¿Qué? ¿Ya se acabó? Bueno, vámonos.
1: 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Dice la bella Lucero, ¡ale, bonito viernes! Yo me lelaba con los Power Rangers. Mi favorito era el rosa y el verde. Muchos saludos.

0: gasolina nueva.
1: Oigan, antes de irme con el tema de esta tarde, varias cosas importantes de la dinámica del kit de regreso a clases. Participa niños desde primero de primaria hasta tercero de secundaria, únicamente. De primero de primaria, o sea, aquellos que vayan a entrar a la primaria y tercero y que vayan a cursar este año el tercero de secundaria, ¿vale? Únicamente. Número uno. Número dos, la llamada es cuando yo les diga que marquen. Y número tres, la llamada es llamada normal, no a través del WhatsApp, ¿vale? Ahí está. Ya después, más adelante, les comparto nuevamente la dinámica para que estén bien atentos, mami y papi, allá en casita. Pero el día de hoy yo te estoy preguntando, en este día de los Power Rangers, ¿cuál es tu Power Ranger favorito? ¿Qué Power Ranger eres según tu personalidad? Y si tuvieras que elegir alguno, aunque no los hayas visto o aunque no los conozcas, ¿qué color elegirías? El Power Ranger rojo se sigue coronando como uno de los Power Rangers favoritos de todos ustedes. Fíjate que el Power Ranger rojo es un líder del equipo. Si tú elegiste este como favorito, déjame decirte que eres valiente, decidido, protector o protectora. Tienes iniciativa y nunca te quedas de brazos cruzados. Lo malo de este Power Ranger es que puede ser impulsivo. Muchas veces se deja llevar por lo que siente el estómago. A veces, o muchas de las veces, quiere siempre tener el control. Puede creer que él debe resolver todo y se desaparece cuando los demás no se ponen las pilas o cuando actúan lento. Me voy a ir con mi querido Torero. Torero, buenas tardes, ¿cómo estás? ¿Qué me cuentas el día de hoy?
2: ¿Qué onda, mi queridísima y preciosísima Ale?
1: Hola.
2: Bienvenida a tu primer turno extensivo, chaparrita hermosa, preciosa.
1: Gracias.
2: La novia de Pachuquita Hidalgo, la novia.
1: Ustedes me quieren mucho,
2: ¿Cómo amaneciste, chaparrita?
1: Bien y de buenas.
2: ¿Sí, comiste algo para esa pancita tan hermosa o no? Como todos los días, preciosa hermosura, chulada de mujer, regálame un saludito como a ese gordo, gordo cachetón del Sami Sami.
1: Ajá.
2: Ahí dale un super mega abrazo porque es el día de los abuelos. A ese como super Pinocho, super muñeco, y al Cervantito y a toda la grupa cuestión. Ahorita hago taxi confiable. Va que sí. Y a todos los abuelitos, muchas felicidades hoy en tu día.
1: Ya le vamos a cobrar el comercial al
2: Torero. Y mira, a todos me critican porque me gusta el color rosa.
1: Ok. No, pues el rosa es de hombres y de mujeres. O sea, es más, el rosa en la antigüedad era en realidad el hombre designado para los hombres, no para las mujeres. Y dice por acá mi querido Álvaro, a mí no me gustan esos personajes. Pues está bien, no te tienen que gustar, o sea, no es para todos. Vámonos rápidamente a la pausa comercial, quédate conmigo, que estás en Cristal.
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Gracias a mi querido Blas Alba, que dice, Ale, mi superhéroe favorito era Rambo. Yo soñaba con pertenecer a las Fuerzas Armadas, sin embargo, soy operador de maquinaria pesada y soy muy feliz con mi trabajo. Hay que ser agradecidos. 1:30.

Gracias a José Enrique, que dice: feliz día de los abuelos a Carmen, Enrique, Irene, Cecilia, Cuca y Lupe. Felicidades para todos ellos.

0: tú elegiste el Power Ranger azul, el Power Ranger azul, ahí te va. Estas son sus cualidades. El Power Ranger azul es el cerebro del equipo. Es inteligente, analítico, responsable, observador y busca soluciones antes de actuar. Su lado malo, su lado oscuro, es que puede pensar demasiado las cosas. Sobreanaliza. A veces parece frío o distante y puede tardar mucho en tomar decisiones. Me voy a ir con un par de mensajitos y a la pausa comercial. Oigan, ténganme mucha paciencia. De verdad, hay demasiados mensajes. La dinámica para ganar ese kit de regreso a clase se los comparto más adelante, pero estén bien atentos, ¿vale? Bien atentos. Luego, fíjense que me mandan mensaje 20 veces con la misma pregunta. Entonces, bien atentos, porque más adelante les voy a decir cuál es la dinámica. Pero sí o sí, frase ganadora. Yo escucho Radio Cristal 106.1. Yo escucho Radio Cristal 106.1. Dice por acá mi querido Chucho. Saluditos, Ale. Mi Power Ranger favorito, o más bien el programa de Power Rangers que me gustaba, era el Power Ranger SPD o SPD. Dice, y yo de todos ellos escogería el azul, es el que acabo de mencionar. Muchas gracias también a mi querido Luis Armando, que dice, Ale, buenas tardes. Oye, a los actores de los Power Rangers no los vendían como adolescentes, pero nos los vendían como adolescentes, pero ya estaban bien correteados. Eso es correcto, mi querido Luis Armando. Ya estaban bien grandecitos, bien mayorcitos. Gracias también a mi querido Ángel. Ángel, buenas tardes, ¿cómo estás? ¿Qué me cuentas?
1: Hola, Ale.
0: Hola.
1: Excelente, bendecida tardecita.
0: Gracias.
1: De Beviernes.
0: Beviernes. Apláquete, por favor.
1: Aplicándole con todo tempranito. Esperando que todo viene en cabina de control. ¿Y qué andamos?
0: Eso.
1: Y pues, yo creo que mi superhéroe de aquellos años fue Mazinger Z.
0: Mazinger Z. Oye, era como un robot, era como un carro. ¿Qué era Mazinger Z? ¿Un robot del espacio? ¿Qué era? 771-718-4080. Voy a ir a la pausa comercial, pero cuéntame, ¿cuál era tu Power Ranger favorito? ¿De qué color? ¿O qué otro superhéroe es el que te llena el corazón? Es la 1:41.
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Gracias a mi querido Tashi, que dice, al mi saga favorita de los Power Rangers era Wild Force. Mi superhéroe era el rojo, pero la saga Fuerza Salvaje. Dice, ese se transformaba en león. ¡Qué bonito! Gracias a mi querido Ramón Reyes, que dice, mis héroes favoritos, los Transformers. Jesús dice que Spider-Man. Gracias también a la terminación 2125.

Gracias a mi querida Dai, que dice, ¡hale bendecido día! Yo no soy fanática de eso, pero mi hijo sí. En general, todos los Power Rangers le fascinaban. Muchas gracias, bellísima Dai, que tengas excelente viernes y bonito fin de semana.

0: Oigan, y aunque los colores no tienen género, fíjense que para muchas niñas y algunos niños también, no tiene nada de malo, apláquense por favor. El Power Ranger rosa era el favorito. Y entonces si tú elegiste este como tu favorito, probablemente seas el corazón que une a todo el mundo. Las cualidades del Power Ranger rosa es que era empática, cariñosa, protectora, intuitiva y se preocupaba por los demás. Su lado no tan bueno es que se tomaba las cosas muy a pecho, o sea, era sentidita la muchacha. A veces ponía las necesidades de otros antes que las suyas, o sea, migajera también. Y luego, pues idealizaba demasiado lo que pasaba en su entorno. No, pues sí. Sí me queda. Sí, la verdad es que sí. Dice por acá los chicos de La Llama del Sabor. Ale, buenos días. Mi superhéroe favorito es el Hombre Araña. Te saludamos desde Actopan. Un beso y un abrazo a la gente de Actopan. Dice por acá mi querido Loan. Ale, la mayoría de los hombres estábamos enamorados de la Power Ranger rosa. Excelente fin de semana. Igualmente para ti, mi querido Loan. Te creo. Te creo, la verdad es que sí. Ahí va la dinámica otra vez. Para el kit de regreso a clases. Mami y papi, deja lo que estás haciendo porque luego me andas preguntando. O sea, es como los chiquillos que no ponen atención en la clase. Ahí va de nuevo la dinámica para el kit de regreso a clases. Número uno, en cuanto yo diga que me marquen, me marcan. No ahorita. Cuando yo diga ya, márcame ahora. Bueno, cuando yo diga que me marcan, me tienen que marcar al 771-718-4080. Llamada normal. Llamada por WhatsApp no se puede. Llamada normal. ¿Qué hago para llamarte normal, Ale? No sé cómo. Te vas a tu teléfono, donde esté el icono de telefonito, el dibujito de telefonito. Ahí te va a aparecer tu teclado y marcas el mismo número. 771-718-4080. Niños de edad primaria hasta edad secundaria. Cuando yo les diga, bueno, me tiene que contestar. Yo escucho Radio Cristal 106.1, que es la frase ganadora. Yo escucho Radio Cristal 106.1 y resolver el siguiente acertijo, que es una pregunta capciosa. ¿Qué hay en medio de la escuela? Cuéntenme qué hay en medio de la escuela. Compártanlo a su vecino, a su tío, a su primo, para que tengan más posibilidades de ganar. Voy a la pausa comercial y continuamos con más. No le cambies.
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10: Gracias a mi querida Estrellita también por estar en sintonía. La bellísima Paula dice: Ale, mi caricatura favorita era Birdman y la Pantera Rosa. Quiero saludar a todo el equipo de Cristal, mi querida Pau. Birdman era de verdad excelente. Bonita tarde.

Gracias también a la bellísima Jackie Beatriz. Dice mi querida Lucero, Ale, no fueron de mi época, pero me gusta el azul. Mi heroína siempre es y será la Mujer Maravilla. Gracias, bellísima Lucero, por estar en sintonía. Ya son las 2 de la tarde con 4.

0: Las 2 de la tarde, con 7 minutos.
1: 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A ver, Julio. Vente, vamos a platicar.

0: Oigan, hay varias preguntas, varias dudas. ¿Puedo llamar por WhatsApp? No. ¿Te puedo llamar en este momento? No. ¿Me puedes decir si la respuesta está bien? No. ¿Puede participar mi niño que está en el kinder? No. ¿Puede participar mi hija que está en la prepa? No. Ahí les van otra vez las bases, mami y papi, porque sí me están poniendo atención. En cuanto yo diga que me marquen, me marcan. Llamada normal, llamada convencional, como si estuvieras llamando a un número de casa. 771-718-4080. Los niños que participan son en edad primaria y secundaria. Que se les entienda, que hablen bien. Si dicen mala frase, ya va para atrás. Si la respuesta del acertijo, que es una pregunta capciosa, está mal, van para atrás. Y además de todo eso, pues mencionarles que la frase tiene que estar bien dicha. Yo escucho Radio Cristal 106.1. ¿Qué hay en medio de la escuela? Y en cuanto yo lo diga, no les voy a decir si su respuesta está bien o está mal hasta el momento en que entre la primer llamada, ¿vale? Oigan, el Power Ranger amarillo. Este Power Ranger amarillo, si era tu favorito, tiene como cualidades ser muy alegre, muy entusiasta, muy sociable, muy flexible y siempre levantaba el ánimo de los demás. Su lado oscuro es que puede distraerse fácilmente, evita los conflictos y puede parecer despreocupado cuando en realidad está nervioso. Así es que ahí está. Porque yo les voy a decir algo, ¿eh? Yo no vi los Power Rangers, pero si tuviera un Power Ranger favorito, el amarillo sería el mío. Dice por acá Silvia Pérez. Ale, buenas tardes. ¿Podrás felicitar a Luchita Castro y a Petrita Castillo por el Día del Abuelo? Ellos nos escuchan allá en la 11 de julio. Y también una felicitación para Petrita de parte de Jimena, que la quiere hasta el cielo y de regreso. Gracias. Dice por acá Anónimo. Ale, me hiciste recordar mi infancia cuando jugando con mis hermanos, yo era el Power Ranger azul. ¡Qué divertido! Muchas gracias, Anónimo. Voy a la pausa comercial. Quédate conmigo. Estás en Cristal.
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2: Gracias Stephanie, que dice: saludos para la mamá más pechocha del mundo, Laura Rosales Hernández, de parte de su criatura Stephanie.

0: Ahí te va. El Power Ranger negro. El Power Ranger negro era fuerte y confiable. Sus cualidades eran ser leal, protector, resistente, práctico y siempre aparecía cuando hacía falta. Su lado oscuro es que puede guardarse sus sentimientos, guardar lo que siente. A veces parece demasiado serio, acartonado, y puede cargar responsabilidades que no le corresponden. Me voy a ir con un par de mensajitos y a la pausa comercial. Dicen por acá, mi querida Saraí, buenas tardes.
1: Hola, Cristal, soy Saraí.
0: Hola, Saraí.
1: Mi superhéroe favorito es Spider-Man.
0: El superhéroe favorito de Saraí era Spider-Man. Dice la terminación 9176. ¿Cuál es la frase que dices para el kit de regreso a clases? La misma frase que decimos siempre, Pinky, tratando de conquistar al mundo. Ya la dije hace un ratito, pero ahí les va otra vez. Es la frase de todas las promociones. ¿Todavía no se la aprenden? Yo escucho Radio Cristal 106.1. Dice, mi Power Ranger era y seguirá siendo el rojo. En el capítulo, cuando su energema se rompió, se creía T-Rex. Soy Irving. Gracias, mi querido Irving, por estar en sintonía. Y por acá tenemos mensajito de mi querido José. José, buenas tardes, ¿cómo estás?
2: Hola, hola, muñequita de cristal.
0: Hola.
2: Mi Power Ranger favorito.
0: ¿Échale?
2: Primero, mi héroe favorito es Alejandra Ortega. Y mi Power Ranger, Alejandra Ortega. De color que sea.
0: Oye, ¿hay otra? Muchas gracias, mi querido José. Te mandamos un beso y un abrazo. Yo tengo que ir a la pausa comercial. Mamá y papá, por favor, allí en casita. Ahí te va, la última vez que digo la dinámica, porque me siguen pregunte, me dice mi querido Rigo. Ale, no te están poniendo atención, ahora entiendo muchas cosas. Frase ganadora, en cuanto yo te diga que me marque, me marcas por línea telefónica convencional, ¿eh? O sea, no me marques por WhatsApp porque no te voy a contestar. En cuanto yo te diga, es momento de marcar, me marcas. 771-718-4080. ¿Quién me tiene que marcar? ¿Un niño o una niña? Si me marca papá o mamá, están descalificados. Si me dicen, Ale, buenas tardes, hola Ale, ¿cómo estás? Si no me responden luego, están descalificados. Si la frase ganadora está mal dicha, están descalificados. Si la respuesta a la pregunta, al acertijo, que es una pregunta capciosa, está mal, están descalificados, ¿vale? La pregunta es, o la frase ganadora es, yo escucho Radio Cristal 106.1 y el acertijo es, ¿qué hay en medio de la escuela? Párale de contar. Me voy rápidamente a la pausa comercial. Mucha suerte. Mami, papi, las pilas, por favor. No les voy a dar respuestas antes, no me pregunten por WhatsApp, porque la respuesta se da al momento de la dinámica. Las 2 de la tarde con 26.
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0: Las 2 de la tarde con 35. Oigan, ¿se acuerdan que inicialmente los Power Rangers eran únicamente 5? 5 distintos colores de los Power Rangers. Bueno, después de eso, se agregó uno más. Inicialmente eran rojo, negro, rosa, amarillo y azul. Y posteriormente se unió el color verde, que luego se convirtió en blanco. Si este era tu favorito, el color verde, sus cualidades eran independiente, valiente, intenso, carismático y no temía ser diferente. Postdata, estaba guapísimo, ¿eh? Su lado oscuro era bien terco, era bien necio, muy competitivo. Le costaba aceptar la ayuda de los demás y a veces quería hacerlo todo a su manera. Me voy rápidamente con mi querido Titino, que dice, ale, buenas tardes, mi Power Ranger favorito, pues como tal no tenía uno, pero me gustaba mucho verlos. Mi superhéroe favorito es en realidad Spider-Man. Dice por acá mi querido Fer Franco, ale, buenas tardes, feliz viernes. Saludos desde Chote, allá en Jaltocán, Hidalgo. Dice, dándole un rato a la pizca de pimienta con un calor potente. Dice, ya con este calor y en fin de semana, se antoja de esos refresquitos de cebada. Dice, mi Power Ranger favorito no era un Power Ranger, sino más bien un guerrero que luchaba solo, que a su vez también ayudaba a los Power Rangers. Creo que salió, dice, en Power Ranger Fuerza del Tiempo. Le decían Magna Defender. Híjole, ustedes ¿cuál era tu Power Ranger favorito? ¿Tenías alguno? Échale, aquí, tú tómate tu tiempo, tómate tu tiempo.
1: El Teletubby morado.
0: Pinky Winky, Dipsy, La La, Bob, Teletubby, Pop. Era Pop, ¿no? Ah, ¿Pop? ¿Pop o Pop? El rojo. Ay, no, el mío era el amarillo. El amarillo era Lala, ¿no? Y bailaba, ándale, bailaba así. ¿Están listos? Ok, primer llamada. 771-718-4080. 771-718-4080. Es momento de llamar. Llamar. Ahí está. Pues no, que muy salsas. Ahí está sonando. Cristal, buenas tardes.
2: Yo escucho a Cristal.
0: Está mal la frase. Escuchen. Ahí está otra vez. La segunda. Cristal, buenas tardes.
2: Yo escucho Radio Cristal 106.1.
0: ¡Y! Primera fase completada, mi amor. ¿Con quién tengo el gusto? Bueno.
2: ¿Aló? Bueno.
0: Ajá, ¿con quién tengo el gusto, mi amor? Híjole. ¿Sí o no? ¿No? Ok, vámonos. La tercera. Acuérdense que necesitan estar pilas. Tercera oportunidad. Si no, me voy a la pausa comercial. Mami, papi, que estás ahí acompañando a tus chamacos, ayúdalos tantito. Tercera oportunidad. Quien quiera marcar en este momento. Ok. Cristal, buenas tardes.
2: Yo escucho Cristal.
0: No. Vámonos, me voy a la pausa comercial y continuamos con más. Quédate conmigo en la Plataforma Musical de México. No le cambies.
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2: Dice por acá mi querido Andrés, comadrita, buenas tardes. Mi Ranger favorita era la Power Ranger, Super Patrulla Delta. Era la Power Ranger rosa y de paso era mi crush. Oigan, otra aclaración. La llamada es por teléfono normal, no WhatsApp. 242.

0: Las 2 de la tarde con 50. Oigan, quizá la verdadera razón por la que los Power Rangers siguen vivos en nuestra memoria no es únicamente por los monstruos, por las explosiones, por los Zords. Tal vez seguimos recordándolos porque en el fondo todos queremos creer que tenemos un poder esperando el momento adecuado para aparecer. Probablemente algunos de nosotros seamos líderes, algunos muy inteligentes, algunos otros nos gusta cuidar de los demás, hacer reír a la gente a nuestro alrededor y nos atrevemos muchas veces a ser diferente. Quizá la gran lección que nos muestran los Power Rangers es que no tienes que ser del mismo color, no tienes que hacer exactamente lo mismo que los otros, pero sí puedes unir fuerzas para seguir haciendo el bien. Me voy con los últimos mensajes, ya no tengo más tiempo, ¿eh? Ya no tengo más tiempo, dice por acá, mi querida Zuli, Ale, el mío es y será siempre la Zuli el Rosa, porque siempre decíamos que éramos mi hermanito y yo. Dile que lo extraño mucho, que lo amo con todo mi alma. Es el famoso loquillo, muchas gracias. Tengo un mensajito también de la bella Danae.
1: Feliz amiga, Alex Díaz. El Superman, a mí me gusta mucho.
0: Ay, Superman es un clásico, Danae.
1: Y soy Danae.
0: Gracias, Danae. Superman es un clásico, ¿sí o no? Dice por acá mi querido tocayo Alex. Ale, buenas tardes. Mi Power Ranger favorito era el azul. Aunque prefería el rojo, pero mi primo siempre me lo ganaba, me lo escogía. Dice, ten linda tarde. Saludos desde la Ruta 19.

0: 9 de la alimentadora del Tuzo. Buenas tardes, la terminación 2877. Dice, soy Norberto. El mío era Kimberly y Tommy. Tommy era el verde, ¿no? El que después se convirtió en blanco. Dice, un saludo para mi esposa Karina y a mi lagartija, que las quiero mucho. Y también muchas gracias nuevamente a mi querido Rigo Hernández, que me dice, Ale, es que la gente no pone atención. Estás explique y explique, y eres bien clarita, explicas bien. ¿Ya qué te digo? A ver, ahí va la oportunidad nuevamente. 771-718-4080. Márquenme en este momento. Ya les dije la frase ganadora. Y me tienen que responder bien, correctamente, el acertijo. Vamos a ver si ahora sí le atinan. Cristal, buenas tardes.
1: Yo escucho Cristal.
0: No, está mal la frase. Segundo intento. Cristal, buenas tardes. Ok, mi amor, primero dile por favor a mami y papi que le baje el volumen a tu estéreo, a tu radio.
1: Ya.
0: Ok, porque si no se vicia. Oigan, hay gente que me sigue marcando por el WhatsApp. No les vamos a contestar. No es así la dinámica. No se puede enlazar la llamada por WhatsApp a nuestra cabina. Por favor, no. Ok, mi amor, ¿con quién tengo el gusto?
1: Con Julia.
0: Julia, ¿cuántos años tienes?
1: 11.
0: Ok, mi amor, ¿estás lista para la pregunta, el acertijo?
1: Sí.
0: Ok. Dime, por favor, ¿qué hay en medio de la escuela?
1: La letra U.
0: No es así, mi querida Julia. Mucha suerte, sigue participando. Oigan, ya se nos quemó este acertijo, ¿eh? Ya lo vamos a dejar fuera, ya no va a participar. Y ustedes podrían decir que la letra U es la respuesta correcta. En mensajes varios de ustedes me la dijeron. Pero si mamita y papito nos ayudan, ¿cómo se divide en sílabas la palabra escuela? Es cuela. Hay un diptongo ahí. Un diptongo es cuando dos vocales se juntan. Y entonces no puedes dividir la palabra en es, cu, e, la. La palabra se divide en es, cue, la. La respuesta correcta era la letra E. La respuesta correcta era la letra E. Pero bueno, mañana tenemos nuevamente dinámica. Pónganse las pilas, les repito. ¿Cuáles son las cosas que tienen que tomar en cuenta? Niños y niñas en edad preescolar, que es de 6 más o menos a 14 años, que estén o vayan a cursar desde primero hasta tercero de secundaria, número uno. Número dos, saberse la frase ganadora. Yo escucho Cristal, no. Yo escucho Radio Cristal 106.1. Yo escucho Radio Cristal 106.1. Si alguna de las dos cosas falla, nos vamos para atrás, ¿vale? Se van a quedar con la magia, carisma y simpatía de mi querido Checolade, que él también trae. A lo mejor no lo sé. Kit de regreso a clases. Que tengas buena tarde, buen provecho. Hasta la siguiente. Bye, bye.
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2: Hola, hola, ¿cómo estamos, familia? Muy buenas tardes en este gran y poderoso viernes, ya 28 de agosto, criaturillas del Señor. Yo soy Checo Lalde y solamente unos minutitos nos separan ya de las 3 de la tarde. Vamos a iniciar este viaje al recuerdo con música de Guardianes del Amor. Se llama Cuatro Palabras. Y mira, cuatro palabras serán las que podrían hacerte ganar tu kit escolar. Pero recuerden, solamente participan los pequeñines. Así que bien pendientes, porque más adelante viene la dinámica.

Las 3 de la tarde ya con 2 minutos, criaturillas del señor, es la música de Los Felinos, se llama Morena. Oye, conecta con nosotros, 771-718-4080 y cuéntanos, platícanos, ¿cuál crees que sea el abuelito más famoso de la televisión o del cine? Déjanos tu comentario, 771-718-4080.

las 3 de la tarde, ya con 6 minutos, criaturillas del señor, vámonos con música de la mafia. Esto se llama Mi Llamada. Yo soy Checo Laldi y te acompaño en este viernes fin de semana.

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1: Buenas, buenas. ¿Cómo estamos, familia? ¿Qué onda? ¿Qué rollo? ¿Qué show? ¿Qué tranza? Hello, ¿cómo estamos? Oigan, bienvenidos, bienvenidas. Estos son los grandes grupos. La hora donde los recuerdos y la nostalgia se reúnen y se apoderan de este bello y hermoso lugar. Yo soy Checo Lalde, me quedo contigo hasta las 6 de la tarde, así que ya lo sabes, conéctate, manifiéstate, 771-718-4080. Y bueno, hoy platicando de cuál crees que sea el abuelito más famoso de la televisión mexicana o del cine. ¿Cuál crees que sea? Déjanos tu comentario en esta gran y poderosa tarde. Y es que Criaturillas del Señor. Ah, mira nomás qué bonita canción, ¿eh? A ver, súbele ese rolón, producción.
2: Es un buen tipo, mi viejo.
1: Cada 28 de agosto se celebra en México el Día del Abuelo, una fecha dedicada a reconocer el cariño, los consejos y sobre todo las historias que suelen acompañar a varias generaciones, pero los abuelos también han tenido un lugar muy en especial en el cine y la televisión. Es por eso que hoy te preguntamos, ¿cuál crees que sea el abuelito más famoso del cine o de la televisión mexicana? ¿Quién anda por acá, mi queridísima Marty Rosas?
3: Pero
1: si solo a Checo le pueden mandar un saludo a mi hija que está cumpliendo años desde San Fernando, te estamos escuchando. Saludos para tu princesa, mi queridísima Marty. Que le esté pasando increíblemente padre. Nos hubieras dejado el nombre, oye, de la cumpleañera. Dice por acá Mariluna, hola Chequito, yo pienso que es doña Sara García, la mismísima abuelita más famosa de la televisión. Oye, doña Sarita, ¿eh? Justamente hace ratito Coquito me decía que ella era la mejor abuelita. Por acá dice Gerardo, don Arnoldo López, de una familia de 10. Oye, era buenísimo ese personaje de don Arnoldo, ¿eh? Porque siempre quería comer tamales. Ay, ay, ay, a ver quién anda por acá. Hola. Ay, ese Ike ya borró el audio. A ver, venga de ahí tú, mi buen José.
4: Sobrino, el abuelito más famoso del cine mexicano y de la televisión, Sara García. Todavía está en el producto ese para preparar atole.
1: Ah, mira nomás, para que vean. A ver, hola, buenas tardes.
5: Hola, amigo. ¿Cómo
1: hola?
5: Estamos? Espero que estés bien. Mira, la abuelita para mí es la que me gustamos mucho.
1: Ajá.
5: Y veo como mi abuelita. Era la abuelita Sarita García.
1: Oh.
5: Era muy bonita y muy, muy, muy chistosita esa señora.
1: Qué bonito.
5: La recuerdo con mucho cariño. Y la tuya.
1: Ah, yo la verdad es que me quedo con mamá Coco, ¿eh? Recuérdame. Hoy me tengo que enamorar, recuérdame. Oye, es que mamá Coco era increíble. Esa abuelita creo que se robó el corazón de muchos, pero muchos mexicanos. Pero bueno, seguimos platicando de esto y demás más adelante.
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16: Las 3 de la tarde ya con 16 minutos, criaturillas del señor, por acá llega, ahora sí, Iker.
17: Checo, perdón, el abuelito, yo creo, abuelita más famoso es Mamá Coco.
16: Ándale, mira nomás, Te mandamos un gran abrazo, Iker, gracias por conectar con nosotros, a disfrutar de este último fin de semana, antes de entrar de vacaciones, o sea, ya irnos a la escuela, otra vez.

0: Las 3 de la tarde ya con 19 minutos. Es la música de Ana Bárbara y Marco Antonio Solís. Se llama ¿Qué saben? Ay, ay, ay. Bien, con esta canción le mandamos saludos a mi queridísima Sandy Bazán, que ya conecta con nosotros. Saludos también para el buen Luis, para Mónica Laurel, que también ya anda conectando.
1: 1.

Oigan, yo creo que la pregunta va a ser, además de Sara García, ¿qué otro abuelito o abuelita era famosa en el cine y en la televisión mexicana? Sí, porque todos me están diciendo que Sarita García. Mira, por ejemplo, mi queridísima María Elena, que le mandamos un gran abrazo. Gracias por conectar.

0: las 3 de la tarde, ya con 27 minutos, criaturillas del Señor, muchísimas gracias a toda la gente que sigue conectando, 771-718-4080. Mira, por acá anda mi buen Sammy, qué ondirris, mi buen Sammy.
1: Hola, chico, ¿qué tal? ¿Cómo estás? Excelente tarde. Para mí el abuelito de las caricaturas sería el abuelito de Heidi.
0: ¡Uy! Claro que sí. Abuelito, dime tú.
1: Más, el de Remy también.
0: Ok, el de Remy, perfectísimo. Abrazote bien gigantesco, mi buen Sammy. Muchísimas gracias por conectar con nosotros. ¡Hola, Gloria!
2: Chequito, buenas tardes. Yo creo que Manuel López Tarso, ¿no? También es.
0: Ándale.
2: Un abuelito famoso.
0: Muy famoso, criaturilla del Señor. ¿Quién anda por acá? ¡Hola!
2: Chequito, buenas tardes. Yo creo que Manuel López.
0: Ah, no, ya lo habíamos pasado, producción. ¡Hola, hola, mi queridísima Mariloli!
3: Saludos, Checo, de parte de Mariloli.
0: ¿Cómo estás?
3: La abuelita famosa también es Prudencia Grifel.
0: Ok.
3: Saludos de Mariloli.
0: Mira nada más, ¿eh? Dice por acá Moni, oye, Checo, mándale saludos a mi concuña Rosario, que el día de hoy es su cumpleaños. Mi queridísima Rosario, oye, te vamos a enviar 2 pesos de mañanitas.
4: ¡Felicidades!
0: Te vamos a enviar también tu mordidita de pastel. Y obviamente que no falte el taquito de barbacoa. Que la pases increíblemente padre. ¡Hola, mi buen Francisco!
5: Hola, hola, Checo, buenas tardes. Pues buenas, el buenas. Abuelito más famoso que yo conozco es el famosísimo Tata, el de ¡quiero mi cocón!
0: ¡Ah, sí es cierto! ¡Se nos andaba olvidando, criaturilla del Señor! ¡No puede ser! ¡Mi buen Javito, qué ondirris! ¿Cómo estás?
6: Checo, muy buenas tardes.
0: ¡Buenas tardes!
6: ¿Y qué me dice el abuelito más tierno, Chepeto, el papá de Pinocho?
0: ¡Sí es cierto!
6: ¿Qué tal, Jaimito el cartero?
0: No, él no era abuelito.
6: Hola, abuelito de Heidi.
0: Ah, ese sí. Ese sí era. Pero Jaimito el cartero no era abuelito, oye.
6: Sin duda la abuelita más famosa del mundo fue mi abuelita Chabela. Ah, que en paz descanse.
0: Mira nomás, qué bonito, mi buen Javito. Mandamos abrazote bien, pero bien gigantesco, criatura del Señor. Y bueno, ya que hace ratito me hablaban mucho de Sara García, pues ¿qué creen? Que les busqué unos datos bien, pero bien interesantes. Y es que mi queridísima Sara García Hidalgo se sacrificó físicamente para este papel. Fíjense nomás, para conseguir el papel de anciana en la obra teatral Mi Abuelita la Pobre en el año 1934, cuando solo tenía 39 años, se sacó 14 piezas dentales para moldear la boca de una persona mayor y usó una rodillera rota para simular un andar acá como que achacoso, ¿verdad? Mm-hmm. Y de hecho, antes de ser figura entrañable del cine de oro, debutó como extra en el cine mudo en el año 1917 y tuvo una prolífica carrera en radionovelas donde su voz era reconocida al instante. ¿Cómo la ven? Dato que no sabías y que el día de hoy te compartimos a través del 106.1 de tu radio.
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0: Las 3 de la tarde, ya con 33 minutos, dice Oye Checo. Yo siento que sí, el abuelito de Heidi era el más famoso. Es mi queridísima Zuli la que anda por acá conectando con nosotros. Y dice, mándale un saludo muy, pero muy especial a la señora Marta Atilano Ramos Arispe, que es una abuelita muy, muy, muy linda. Y a mi papito José Santos Cabrera, que amo con toda mi alma, de parte de la consentida Yaneli y Samadi. Que tengan una excelente, excelente tarde. Y dice, bueno, hoy justamente daré un cambio en mi vida, Checo, de 180 grados. Me voy a un viaje de recuperación y regreso el lunes. Mi queridísima Zuli, Diosito te acompañe y te bendiga, que todo salga bien y que justamente sea eso, para bien. Así que te mandamos un fuerte abrazo, criatura del Señor. 3 de la tarde con 34 minutos, es Bronco, mi doctora favorita.
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2: Oigan, 19 minutos nos separan ya de las grandes y poderosas 4 de la tarde, criaturillas del Señor. Buen provecho a todos los que disfrutan de los sagrados alimentos. Eddie. Mira, por acá tengo saludos. Saludos que ya nos dejan a través de WhatsApp. ¿Quién anda conectando? Buenas, buenas.
3: ¿Qué pasó, mi buen Cheto?
2: ¿Qué onda?
3: Checo. Saludos cordiales.
2: ¿Qué onda?
3: Uno de los abuelitos que nos hizo llorar. Famoso y famosísimo, querido por muchos, muchos, muchos.
2: Ajá.
3: El abuelito de Goku.
2: Ándale tú.
3: El abuelito de Goku,
2: ¿y Checo? ¿Cómo se llamaba?
3: El famosísimo abuelo Gohan.
2: Ándale, íralo, si se acuerda, ¿eh?
3: Por cierto, Checo, mándale un saludo a mi abuelita Irene, allá en la Sierra Veracruzana, que gracias a Dios cumplió 101 años, Checo.
2: ¡Ah, oh, mira nomás!
3: 101 añitos de
2: ¡oye!
3: Vida.
2: Saludos bien especiales para tu abuelita, felices 101 años. Oye, y aparte, ni se le notan esa edad, ¿eh? O sea, ve nomás. Qué bonito lo bonito, mi buen Javis. Un abrazote para ella. ¿Quién anda de este ladito del micrófono? Hola, güerita Tobar.
4: Hola, chiquito, la abuelita igual más famosa en las caricaturas fue la abuelita de Piolín.
2: ¡Ándale!
4: Sí,
2: es cierto, la abuelita de Piolín. Se nos andaba olvidando, ¿eh? Hola.
5: Hola, hola, chiquito, buenas tardes.
2: ¿Cómo estás?
5: Para mí, la abuelita más conocida,
2: ajá,
5: fue Sara García.
2: Sara García,
5: muchos,
2: okay,
5: ni ya ni en esta época ya ni la recordaron.
2: No, pero sí la recuerdan.
5: Fue Sara García.
2: Ya por eso la pregunta es, además de Sara García, ¿qué otro abuelito era famoso en el cine y en la televisión?
6: ¿Qué tal, Checo? Buenas tardes.
2: Buenas.
6: Un saludo para mis papás que te están escuchando en Parque Los Encinos.
2: ¡Eso! Saludos para tus papis, criatura del Señor, que tengan una muy excelente tarde. Y si son abuelitos, oye, pues doble saludo entonces. Vámonos a la pausa, 3 de la tarde con 44 minutos.
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2: Las 3 de la tarde ya con 47 minutos, vámonos con música de Los Mier, se llama Si se hubiera casado conmigo, ándale. Otra cosa hubiera sido, ¿verdad?

¡Ándale! ¡Qué bonita manera de despedir los grandes grupos! Pero antes, vámonos con más saludos para mi buen Isabel hasta Acayuca, Hidalgo. Dice Checo, el abuelo más famoso era el señor Ignacio López Tarso. Un fuerte abrazo, mi buen Isabel. Saludos también para Susi, para Lourdes Hernández, que ya por acá anda conectando con nosotros. Dice Checo, obviamente la abuelita de Piolín. Por acá anda mi buen Francisco Álvarez. Dice Checo, el abuelo más famoso era Tata. ¡Quiero mi cocol! ¡Ay, ay, ay!

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6: Buenas tardes, las criaturillas del señor. Oigan, bienvenidos, bienvenidas a nuestra segunda hora. Yo soy Checo Lalde, me quedo contigo hasta las 6 de la tarde. Vamos a iniciar con música de Los Extraños. Si me ves, llorar por ti.

0: ¡Buenas, buenas! ¿Cómo estamos, alegrías? ¿Qué onda? ¿Qué rollo? ¿Qué show? ¿Qué tranza? ¡Hello! Bienvenidos a nuestra segunda hora, Pachuca. Nos vamos a iniciar con la mejor actitud del mundo mundial, porque es viernes. ¿Y qué creen? El cuerpo lo sabe. ¿O a poco no, producer? ¡Súbele! Ah, ¿verdad? Mira, por acá dice, hola, chico, muy buenas tardes. Oye, ¿le puedes mandar una felicitación a mi abuelita Soledad Vázquez? Dile que la queremos mucho, sus hijos y sus nietos, en este día tan especial de el Día de los Abuelos. Saludos también para mi buen Rigo y para toda su hermosa familia, todos los que andan trabajando ya en Camisería RFM, que tengan una muy, pero muy excelente tarde. Por acá Columba dice, hola Checo, oye, ¿puedes enviar saludos para mis compañeras de trabajo allá en Villa de Tezontepec, Hidalgo, en la granja de huevo de Santa Isabel, de parte de Chapis? Oigan, pues muchas gracias por conectar, ¿eh? Gracias por conectar y gracias por escucharnos desde Villa de Tezontepec, Hidalgo. Dice por acá María de Jesús, buena tarde, Checo. Oye, ¿podrías complacerme con una felicitación para mis papás Daniel Díaz y Soledad Arcos, hoy en el Día de los Abuelos, de parte de su hija Chuy, sus nietos Alicia y Dominic, y que la pasen, la estén pasando increíblemente padre? Oigan, a los abuelitos en este día les mandamos dos pesitos de mañanitas.
1: ¡Felicidades!
0: Les mandamos su mordidita de pastel y obviamente su taquito de barbacoa. Abuelitos chulos, bellos, preciosos, que le estén pasando de maravilla. Es más, pónganse a bailar. Van a decir, oye, Checo, a mí esa canción no me gusta. Saludos también para mi buen Miguel Ángel González, para Angélica, para el buen Ismael Canales, que ya anda conectando por acá con nosotros. Dice, oye, Checo, y saludos para mis abuelos que están en el cielo. Los cuatro, mis mejores abuelitos del mundo. Saludos también para la terminación 21-25, para el buen César Saldívar. Dice, oye, Checo, excelente tarde, ya. Por fin de semana. Y creo que los abuelitos más famosos de la televisión y del cine mexicano sería el abuelito de Heidi, Don Joaquín de El Abuelo y Yo, el Tata, personaje de Jorge Arvizu, Don Arnoldo de una familia de 10. O el abuelo Abraham de Los Simpson. Oigan, yo tengo una duda. Bueno, no duda, pregunta. ¿Ustedes recuerdan o saben cuál era el nombre real de el abuelito de Heidi? ¿Sí o no? ¿Alguien sabe cuál era el nombre real del abuelito de Heidi? Abuelito, dime tú. Déjame tu comentario.
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0: Oigan, por acá anda mi buen Ramiro. Dice, oye, Checo, el abuelito de Heidi se llamaba Tobías, pero también era conocido como el viejo de la alpaca o el viejo de la montaña. Oye, y tienes toda la boca llena de razón, criaturilla del señor. Oh. Así mero el nombre del abuelito de Heidi, Tobías. Un fuerte abrazo. Ahora nos ponemos a bailar.

0: Las 4 de la tarde, ya con 23 minutos, llega la música de La Adictiva, se llama ¿Qué será de mi ex? Oigan, con esta canción vamos a saludar ni más ni menos y a mi buen Armando. Armando, ¿cómo estás? Bienvenido.
1: Hola, amigos de Cristal. Pues, aunque ya no viva, pero el que era el abuelo más famoso que mucha gente conoció y vivió de su, bueno, yo estoy hablando de mis tiempos.
0: Ajá.
1: Ese era el tío Gamboín.
0: Okay. Yo creo que
1: fue el abuelo más famoso de muchos tiempos y mucha gente lo recuerda.
0: Mira nomás.
1: Saludos, excelente tarde de
0: saludotes,
1: viernes.
0: Saludotes, mi buen Armando. Gracias por conectar con nosotros. Saludos también para el buen Antonio Pacheco, para Claudia Álvarez, para mi queridísima Betty, que dice de Checo, es que sí, a ver, la abuelita Coco, bueno, en este caso mamá Coco, siempre será como la abuelita más famosa. Pero no dejen fuera a María Elena, que era la hija de mamá Coco y por lo tanto, pues era ya abuelita de Miguel. Mira nada más.

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1: 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Uh-huh. Okay, okay. Oh, sí. Oigan, ya se me puse los lentes para entrar más acá en el flow. En el flow de viernes, fin de semana. Oigan, ¿y quién anda con flow de fin de semana? Es el mismísimo Javito. Javito, échate esa canción. Échate la canción, Javito. Venga,
2: ay,
1: venga.
2: Para el de la canción. Mi dale. 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
1: Ese Javito. Ay, no. Es bárbaro este muchacho. Que lo compre quien no lo conozca. ¿Quién anda por acá? Buenas, buenas.
3: El abuelito más famoso de todas es la abuelita de Batman, pero nadie la conocemos.
1: Ay, ay, ay. No, muchachos, les digo. Miren, yo en modo serio. El modo de tratar de llevar el programa pues por buen camino. Y no, hombre, ustedes se salen luego, ¿verdad? Del guacal. No puede ser. Oigan, por acá anda ni más ni menos que mi buen Ricardo. Ricardo, ¿te extrañábamos? Andábamos preocupados por ti, criatura del señor. Dice Checo, la abuelita más famosa y más mencionada es la abuelita de Batman. Ay, Diosito santo, no puede ser. Les digo, criaturillas del señor. Son bárbaros, son tremendos. Saludos también para mi queridísima Lupita. Dice igual el abuelo de El Perro y yo. Ok, alright. Por acá anda conectando con nosotros también Alfredo Hernández. Anda también ya conectando mi buen Juanito, que le mandamos saludos especiales. Y oigan, tenemos felicitaciones, así que, producer, ¡échale! Oigan, en este día del abuelo tenemos varios cumpleañeros, pero también tenemos varios quinceañeros. Pero espérense. Es que para, acuérdense, cuando son 15 años, ponemos una canción especial. Sea quien sea, ponemos canción especial. Y por eso, invitamos a un gran amigo de años. Mi buen amigo Chayán, bienvenido, amigo. Un, dos, tres. Dice por acá, hola chico, muy buenas tardes. Oye, muchos saludos. Quiero mandar una felicitación para Iván Valdivia de Santa Mónica, Hidalgo, que hoy es su cumpleaños número 15. ¿Cuántas damas de honor necesitas, mi buen Iván? Ahorita nos encargamos de conseguirlas. Pero mira, antes de eso te mandamos lo que viene siendo tus 5 pesos de vals. Te mandamos tu taquito de barbacoa. Te vamos a mandar también tu mordidita de pastel. Y te vamos a enviar lo que viene siendo una copita de sidra, porque no, todo lo demás está muy fuerte para ti a la edad que tienes. Entonces, a ver, sírvanle por favor, producción. Échele por favor, sin miedo. Ándale, ya está ahí, porque si no, no voy a hacer la de malas, nos vaya a regañar su papá. Pero le mandamos un gran abrazo. ¡Felices 15 años! Tengo más felicitaciones. Dice, hola chiquito, puedes mandar una felicitación para Sandy de la cocina del Colegio Franco Canadiense por el Día de la Abuelita, por favor. Pero claro que sí, un fuerte abrazo, mi queridísima Carmen. Hola chico, buenas tardes. Puedes mandar un saludo y un beso y un fuerte abrazo hasta el cielo para mi mamita Margarita y mi abuelita, justamente hace 6 meses que falleció, y la verdad es que le extrañamos demasiado. Mari Loli dice, saludo chico, por favor, le puedes mandar una felicitación para mis 4 abuelitos hasta el cielo y para mi mamá también, que fue una buena abuelita para mi hijo y para sus demás nietos, y un saludo para mí también, que obvio soy abuelita. Mi queridísima Mari Loli. Abuelita, dime tú. Ya, basta.
4: ¿Qué?
1: Pues es que yo quería estar aquí cantando, pero luego vayan a decir, no, Checo, ya, basta, hasta ahí. A lo mejor y lo vais a mandar a llamar la lluvia. No. Ahorita no hay que hacer enojar a los dioses, a Tlaloc. Luego ya andamos ofreciéndole cosas y nos cae una lluvia fea, fuerte. Vámonos a la pausa. Washam, ajá.
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Oigan, pregunta del millón. ¿Ya están listos los pequeñines que van a participar por el kit de Radio Cristal para este regreso a clases? Que por ahí veo que tiene libretas, tiene lapiceros, colores, tiene un bicolor, tiene goma, colores que están increíbles. De hecho, los colores me gustaron un buen. Así que, oigan, si ya están listos los pequeñines, repórtense con cualquier emoji. El emoji que los representa a ustedes. El emoji que dicen, checo, este emoji me encanta. Así que, bueno, recuerden que aplica para pequeñines, justamente que van en primaria o en secundaria, ¿ok? Así que el emoji que tú quieras, déjalo ya, en este momento.

0: Oigan, las 4 de la tarde ya con 40 minutos, familia de Radio Cristal. Gracias a toda la gente que sigue conectando. A ver. Recuerden que no hay registros, ¿vale? No hubo registros previos para participar por el kit de Radio Cristal. Solamente en esta tarde, los pequeñines, ojo, los niños y niñas que van en primaria o secundaria, deben de mandar un emoji, el emoji que ustedes gusten, el que más les fascine, el que los representa. A lo mejor dices, Checo, yo te voy a mandar un león porque mira, me representa con esa fuerza y toda la onda. O a lo mejor dices, oye, Checo, me representa un gallo porque en los próximos días voy a andar madrugando como él. O a lo mejor como el sol, ¿no? Porque a lo mejor brillas un buen, puede ser. No sé, ya tú me dirás. Recuerden, las clases ya comienzan este lunes. Entonces, como dice la canción de High School Musical.
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0: ¡Yeah!
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0: ¿Qué? El verano terminó. Así que, criaturías del Señor, recuerden que solamente los pequeñines pueden participar, no los papás. Para las llamadas deben de marcar los niños, ¿ok? Los niños son los que deben de marcar, no los papis. ¿Cuál va a ser la dinámica? Número uno, anoten, desde la mañana les decía, anoten en una hojita la frase ganadora, que es: yo escucho Cristal 106.1. Va de nuevo: yo escucho Cristal 106.1. No hay que agregarle ni quitarle nada. Y bueno, de aquí a las 6 de la tarde, bueno, un poquito antes, les voy a compartir 4 palabras. Estas 4 palabras pueden salir entre comerciales, entre alguna canción, en alguna intervención, no lo sé. Tú debes de estar bien, pero bien atento o atenta para atrapar las 4 palabras. Una vez que sabemos completaba las 4 palabras, marcas a cabina, tendrás que decir la frase ganadora y las 4 palabras mencionadas. ¿Cómo saber que ya puedes marcar? Va a sonar la chicharra de Radio Cristal Pachuca y en ese momento, mira, nos marcas y toda la cosa. ¿Listo? ¿Alguien tiene dudas? ¿No? ¿Sí? ¿Tal vez? ¿A lo mejor? ¿Puede ser? ¿Quién sabe? Pues bueno, mientras, vámonos con unas bonitas mañanitas. Oigan, tengo una felicitación para una princesa hermosa. Su nombre es Reinita y está cumpliendo, ¿cuántos creen? ¡14 años! ¡Yay! Reinita, te mandamos un gran abrazo, princesa. Oye, feliz cumpleaños. Que la pases muy bien, rodeada de tu familia que te ama, te quiere y te adora con todo el corazón. Y nosotros desde la cabina de Radio Cristal te mandamos un abrazote gigantesco, lleno de muchas bendiciones, de mucha salud y de muchas cosas positivas para tu vida. Así que, Reinita, estas son las mañanitas que cantaba Checo Lin para ti. ¡Un fuerte abrazo!
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3: Las 4 de la tarde, 48 minutos. Oigan, saludos para mi queridísima Emi. Dice Checo, yo creo que el abuelito de Heidi era el más famoso. Saludos también para Chris, para toda su hermosa familia, sus pequeñines. Ya también están más que listos para este regreso a clases. Ay, ay, ay. Y oigan, ¿qué creen? Primera palabra, lápiz.

Las 4 de la tarde ya con 51, vamos a despedir oficialmente nuestra segunda hora, criaturillas del Señor. Como siempre, muchas gracias por el honor de su compañía. Y la segunda palabra, color.

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12: Hola, hola, te saluda Erika García y estas son las noticias más importantes de hoy. El secretario de Educación Pública de Hidalgo, Natividad Castrejón, entregó reconocimientos y estímulos a 1912 trabajadoras y trabajadores de la educación por 20, 25, 30, 40 y 50 años de servicio. También refrendó el compromiso de la administración con el magisterio hidalguense y destacó que el gobierno de Hidalgo continuará trabajando de manera coordinada con la organización sindical para impulsar acciones que dignifiquen la labor docente y contribuyan a mejorar las condiciones de vida y bienestar de quienes integran el sector educativo. La Universidad Autónoma del Estado de Hidalgo recibió al pianista y compositor Milton Rodríguez, quien brindó el concierto Los Estilos del Piano, un recorrido por distintas épocas y géneros, en el que las y los asistentes vivieron la música como un lenguaje capaz de conectar emociones y culturas. Esta presentación formó parte de los ciclos de piano que tienen sede en el Centro Cultural Universitario La Garza, y para conocer las próximas presentaciones se pueden consultar en las redes sociales oficiales de la universidad. IMSS Bienestar Hidalgo puso en marcha un programa de pláticas formativas para fortalecer los conocimientos y herramientas del personal de salud en materia de derechos humanos, con el objetivo de contribuir a una atención digna, igualitaria y libre de discriminación para las personas usuarias de los servicios públicos de salud.
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las 5 de la tarde, ya con 5 minutos, criaturillas del Señor. Oigan, saludos para mi buen Emanuel, hasta Tulancingo, Hidalgo. Ya anda escuchándonos en esta tarde de viernes 28 de agosto. Y bueno, la tercera palabra, ojo, atención, tercera palabra, sacapuntas.

0: Las 5 de la tarde, ya con 9 minutos, familia de Radio Cristal. ¡Chon, chon, chon! ¡Tijeras! La última palabra del día. Así que recuerden estar bien pendientes a cuando suene la chicharra. Si dice, oye, Checo, nunca he escuchado cómo suena la chicharra, no se preocupen, ¿eh? Les voy a enseñar. Este es solamente un ejemplo de cómo suena la chicharra, ¿ok? Cuando escuchen ese sonidito, debes de marcar a cabina. Ojo, a cabina, no por WhatsApp, ¿eh? Solamente al teléfono en cabina, 771-718-4080. Me dices la frase ganadora, que ya se las compartí, y las cuatro palabras que también acabamos de compartirles, ¿ok? Así que a esperar a que suene la chicharra, criaturillas del señor. Mientras tanto, arrancando está nuestra última hora y con saludos bien especiales para la terminación 2877. Dice, yo creo que uno de los abuelos más famosos del cine y la televisión es Abraham de los Simpson. Por acá mi buen Roberto Quintanar, ¿qué ondirri?
1: Hola, hola, mi buen Checo. Les falta mencionar el señor Wilson de Daniel el Travieso.
0: Mira nomás, saludos también para el buen Alvarito Cázares, para mi buen Paco, a quien le mandamos un gran abrazo, al buen Angelito Vergara, saludos también para Ana, para Dani, para Liz Estrada, por acá también al buen Jesús Gabriel, a Juanita Islas y a Lian, les mandamos un gran abrazo. Hola,
2: mi nombre es Jonas.
0: Jonas, te mandamos un gran abrazo, campeón. Saludos también para Mari, para Julia, para Nacho Mendoza. También un fuerte, fuerte abrazo a mi queridísima Lupita, a Nani. Saludos, Ailani. Muchas gracias por conectar con nosotros, criaturilla del señor. A mi buen Rodolfo hasta Tlaxcala, dice Checo. Oye, el abuelo de Cocú. Ese también, mira, como debe ser. Al 106.1, oh sí, piqui, piqui. Oigan, ¿y saben cuál les falta? El abuelo Joe. Y van a decir ustedes a cara de Checo, pero espérate, ¿cuál es ese abuelito? Hay una película que se llama Charlie y la fábrica de chocolate. Pues bueno, el abuelo Joe es uno de los personajes más entrañables de Charlie y la fábrica de chocolate, que a pesar de sus limitaciones económicas y de vivir junto a su familia en condiciones difíciles, pues bueno, conserva un enorme entusiasmo y sobre todo ese espíritu aventurero. Es precisamente Charlie quien lo elige para acompañarlo a la extraordinaria fábrica de Willy Wonka durante la visita del abuelo Joe, pues demuestra que detrás de su apariencia de hombre mayor, conserva una enorme vitalidad y un gran sentido de lealtad hacia su nieto. Mira nada más, ese abuelito nos faltaba por mencionar. Vámonos a la pausa, son las 5:12.
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2: Las 5 de la tarde, ya con 16 minutos, criaturillas del Señor, vámonos con música. Son Los Ángeles Azules, Enanitos Verdes, Lugra, se llama Lamento Boliviano.

Las 5 de la tarde, ya con 19 minutos. Vámonos con la música de Germán Montero. Se llama La Cama Helada. Hoy nomás, súbela a tu radio que yo me quedo contigo hasta las 6 de la tarde.

Las 5 de la tarde, ya con 25 minutos, criaturillas del Señor. Oigan, tengo saludos, ¿eh? Por acá anda mi buen Pablo. Dice, buenas tardes, un favorzote. Oye, ¿podrían mandar un saludo para Beto Pelusa de la Ruta Santa Mónica a Pachuca? Que anda con toda la flojera del mundo, pero con toda la actitud. O sea, ¿cómo? Oh, no, es que no puedes andar con las dos cosas. ¿Están de acuerdo? O andas con flojera o andas con actitud. Así que les mandamos un gran abrazo de parte de Pablo, la comadre con K. Que tengan un excelente y gran poderoso fin de semana, muchachos. Por favor, pónganse a rodar las cuatro morenazas al merito 106.1, ¿ok? Así los quiero, al 106.1. ¡Hora! Ay, no puede ser, muchachos, de veras con ustedes. Dice por acá, Checo, saludos para el señor Juan, para Lidia, para el nieto Uriel, que vamos llegando de vacaciones. Ay, mira nomás, ¿a dónde fueron? ¿A dónde fueron? Cuéntenos, platíquenos todo, por favor, criaturillas del señor, que ya saben que somos chismosillos y queremos saber a dónde se fueron a pasear. Mira, por acá ya anda mi queridísima May Martínez. Dice, hola, mi Checo, muy buenas tardes. Un favor, ¿puedes felicitar a Dani Martínez, que el día de hoy cumple 9 años? Es mi sobrina y quiero que le mandes una rebanada de pastel. Que le mandes también un taquito de barbacoa. Ah, pero claro que sí, con muchísimo gusto. Y también un taquito de carnitas, ¿ok? Combo completo el día de hoy, ¿eh? Así que abrazote bien, pero bien gigante, criaturillas del Señor. Ah, mira, que también me mandan saludos a mí, el buen Pablo. Muchas gracias, Pablo. Te mandamos un fuerte abrazo. Pórtate bien, por favor, Pablito. Ya nuestra cumpleañera, pues un abrazote gigantesco. Que la pasen muy, pero muy requete bien, criaturilla del Señor. Oigan, pues seguimos platicando de aquellos abuelitos que han formado parte de la televisión y del cine también. Y bueno, uno de los que se nos andan olvidando, criaturillas del Señor, es la abuela Tala. Y van a decir, a caray, Checo, ¿y quién es ella? Pues bueno, se le conoce como la loca del pueblo y la guardiana de las leyendas de la isla, y es la guía espiritual de Moana, la única que comprende su llamado al océano y quien le impulsa a viajar y a iniciar su viaje. Así que yo soy Moana de Mutulu, ahí, ahí. Pero también saben quién, la abuelita Alma. Y si dice yo, Checo, ¿quién es la abuelita Alma? No sé si te suene un pedacito de esta canción.

0: la abuela Alma Madrigal, que justamente sale en la película de Encanto. Digamos que ella es la que sostiene el milagro de la familia Madrigal. Aunque su nivel de exigencia genera tensión con Maribel, su historia, pues justamente de pérdida, explica su deseo protector sobre su descendencia. Y por eso, luego de repente nos dicen, no se habla de Bruno. Bueno, pues vámonos a la pausa, criaturillas del señor. Ya casi suena la chicharra, así que bien pendientes a los pequeñines que anotaron sus cuatro palabras y que tienen la frase ganadora.
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0: Las 5 de la tarde, ya con 31, vámonos con música de Banda MS. Piénsalo.
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0: Las 5 de la tarde, ya con 38 minutos, criaturillas del señor. Oigan, ya casi estamos llegando a la recta final, ¿eh? ¿En qué momento se nos pasó tan rápido el tiempo? ¡No puede ser! ¡No es cierto! Oigan, Iker nos acaba de mandar unos stickers increíbles. Oye, muchas gracias, Iker. ¡Están increíbles! Se los vamos a compartir a partir del lunes. Les date chocolate para que los vean. Muchas gracias, Iker. Están padrísimos. Oh. Aplausos para Iker Producción. La verdad es que, oigan, ni nosotros nos habíamos atrevido a hacer tremendos stickers que nos acaba de mandar por acá, ¿eh? Oigan, por acá anda Marisol. Dice, hola, Checo. ¿Le puedes enviar un taco de barbacoa a mi hija Nao? Que es su cumpleaños. Oye, claro que sí. Al cliente lo que pida, le mandamos su taco de barbacoa y le vamos a mandar, esto ya es cortesía de la casa, le vamos a enviar su mordidita de pastel y le vamos a enviar un juguito de naranja. Sí, ¿verdad? A ver, sírvanle, producción. ¡Eso! No, hombre, aquí somos bien consentidores, así que, Nao, feliz cumpleaños a ti. Te desea Checolín. ¡Hola!
1: Hola, Checo. ¿Me puedes mandar una felicitación a mi abuelita Amalia y a mi abuelito Guillermo? Dile que los quiero mucho. Gracias.
0: Le mandamos un gran abrazo a tu abuelita, oye. Feliz día del abuelo en este día tan especial. Por acá anda mi buen Germán. Dice, oye, Checo, se les está olvidando una abuelita muy conocida. La abuelita del chocolate. Ándale. Sí, es cierto, tienes toda la boca llena de razón, criaturilla del señor. Toda la boca llena de razón. Dice por acá, hola, muy buenas tardes. Puedes mandar un saludo para Oirán Vázquez, alias El Michi, y para Walter, pero no Mercado. Un fuerte abrazo. Por acá anda mi queridísima Normita Olvera, saludándonos de Abarrotes, la estrella. Oigan, les mandamos un abrazote y felicidad del abuelo. A la abuelita Norma, al abuelito Serge, hasta Barrote la Estrella les mandamos un gran abrazo. Feliz día del abuelito. Oigan, lo están haciendo increíble. Son unos abuelos maravillosos, increíbles, bien preciosos, bien consentidores. Eso sí tengo que aceptarlo. Ojalá hubieran sido así con sus hijos. ¡Ah, no es cierto! Oigan, contexto, son mis papás. Me están escuchando. Y les mando un gran, gran abrazo. ¡Feliz cumpleaños! ¡Feliz cumpleaños, ahora! ¡No, feliz día del abuelo! ¡Ay, ay, ay! Mis abuelitos, mira. Mis abuelitos hermosos, preciosos. Y bueno, criaturías del señor.
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0: Pues ya, las clases van a comenzar, criaturillas del señor. Y la chicharra acaba de sonar, eso quiere decir que podremos conocer a un ganador o ganadora del kit Regreso a Clases. Así que, ya saben, primero que nada, frase ganadora, ¿ok? Hola, Cristal, muy buenas tardes.
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0: 106.1. ¡Eso! Oye, cuéntamelo todo, DJ. ¿Con quién tengo el gusto?
3: Miguel.
0: Miguel, ¿cuántos años tienes, Miguel?
3: 11
0: años. Oye, ¿vamos en sexto o ya pasaste a primero de secundaria?
3: Voy a pasar en sexto.
0: A sexto. Oye, ¿y emocionado?
3: Sí.
0: ¡Eso! Oye, criatura del señor, ¿qué emoji me mandaste el día de hoy?
3: Una carita con
0: dientes. Ok, oye, ¿por qué? ¿Por qué esa carita? A ver, cuéntame.
3: Pues porque estás divertida.
0: Ok. Oye, y porque tú eres feliz también, ¿no? Supongo.
3: Sí.
0: Eso. Oigan, saludos también para el buen Freddy que anda conectando con nosotros. Oye, camión, ¿y de dónde eres?
3: El Tezontle.
0: Ahora bien, cuéntame, ¿quién te ayudó a anotar todas las palabras?
3: Yo solito las anoté.
0: ¡Ah, tú solito! Oye, bien, campeón. A ver, cuéntame, platícame, ¿cuál fue la primera palabra?
3: La primera palabra fue lápiz.
0: Ok, muy bien. ¿Cuál fue la segunda palabra?
3: Color.
0: Ok. ¿Cuál fue la tercera palabra?
3: Sacapuntas.
0: ¿Y la última palabra?
3: Tijera.
0: ¿Cuál, perdón?
3: Tijeras.
0: Tijeras, tijeras, tijeras. Oye, Miguel, tengo que decirte algo. Oye, ¿tú eres Miguel el de la película de Coco?
3: No.
0: A ver, cántanos un pedazo, dice producción. No, producción, déjelo. Lo van a poner nervioso. Y le ponen acá el fondo, ¿no? Puede ser con ustedes, de veras. Así son nuestros muchachos de producción. No les hagas caso, mi buen Miguel, ¿eh?
3: Sí, está bien.
0: ¿Te caen bien los de producción?
3: Sí.
0: ¿Sí? ¿Seguro?
3: Sí.
0: O acá entre nos, acabo, no nos escuchan.
3: Sí, me caen bien.
0: Sí, ah, bueno. Está bien. Oye, Miguel, pues eres ganador. ¿Sí? ¿En serio eres ganador?
3: ¿En serio?
0: ¿En serio? ¿Real? Es tuyo el kit de regreso a clases, Miguel.
3: Oh.
0: ¿Y sabes qué es lo mejor?
3: ¿Qué?
0: Que lo hiciste tú solito. Tú solito nos daste tu palabra, tú solito mandaste tu emoji. Eso, la verdad, es que habla muy bien de ti, que eres muy inteligente. Así que, mi buen Miguel, tienes que mandarme tu nombre completo a través de WhatsApp y el nombre completo de la persona que mañana te va a acompañar. Tiene que ser mayor de edad, ¿ok?
3: Sí, está bien.
0: A través de WhatsApp, por acá lo espero. Cuídate mucho, Miguel.
3: Gracias.
0: Bye, muchas felicidades. Oigan, me encanta porque no se lo podía creer. Pero sí, Miguel es el ganador. Fíjate nada más, qué padrísimo. Oigan, y pendientes porque mañana voy a regalar otro kit a las 3 de la tarde. A las 3 de la tarde comienza la dinámica, ¿va? Así que bien pendientes.
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Oigan, pues ya nos vamos. Ya nos vamos, ya nos despedimos, ya nos desconectamos. Como siempre, muchísimas gracias por el honor de su compañía. Pero antes... Oigan, tenemos mañanitas. Dice por acá Johnny Valencia, amigo. ¿Puedes mandar un taquito de carnitas y uno de barbacoa por mi cumpleaños? Yo solito me mando a felicitar. Así que mi buen Johnny Valencia, amigo, ¡feliz cumpleaños a ti! Te mandamos un fuerte abrazo, criaturilla del Señor. Que la pases increíblemente padre. Y mira, te vamos a mandar tu mordidita de pastel. Te vamos a enviar tu taquito de barbacoa. Y que la pases súper bien, mi buen Johnny. Nuestros mejores deseos en este día tan, pero tan especial para ti. Este por acá quiero saludar a mis abuelitos Salvador y María de los Ángeles. Estamos con ellos celebrando este día del abuelo. ¡Un fuerte abrazo! Por acá mi buena Polinar dice, hola Checo, mándame unas mañanitas para mi hija. Está cumpliendo años. Se llama Victoria. ¡Victoria, feliz cumpleaños! Te mandamos un taquito de carnitas y tu mordidito de pastel. ¡Ah, mucho cumpleañero en esta tarde! En este gran y poderoso viernes fin de semana. Oigan, pues ya nos vamos, nos despedimos, nos desconectamos. Mañana regresamos con ustedes en punto de las 6 de la mañana y hasta las 9 de la mañana y de 3 a 6 de la tarde. Recuerden, a las 3 de la tarde voy a tener otra dinámica para que participes por el kit regreso a clases. Va a ser la misma que el día de hoy, así que yo les recomiendo pues que lleguen temprano, ¿verdad? A tomar sus asientos. Para que puedan pues disfrutar y toda la cosa. Dice por acá, Checo, le puedes mandar un saludo al maestro Quirino, al papá Walter, el maestro Hugo, el Fabián y Erika de parte del Talibán. Excelente tarde, criaturillas del Señor. Oigan, pues ya nos vamos, nos despedimos, nos desconectamos. Que tengan una muy excelente tarde de viernes. Soy Checo Lalde, hasta mañana, cuídense mucho, bye bye.

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15: Hola, ¿cómo está? Les saluda Alejandra Cruz y esta es la información que tiene que conocer. El coordinador general de Política y Gobierno de la Presidencia, Arturo Saldívar, explicó los supuestos establecidos en el artículo 38 constitucional para la suspensión de derechos político-electorales de aspirantes a cargos de elección popular.
16: El artículo 38 de la Constitución establece que se suspenden los derechos político-electorales por estar en prisión preventiva, por cumplir una sentencia condenatoria privada de la libertad, porque le fueron suspendidos en una sentencia sus derechos incluso si está en libertad, por ser prófugo de la justicia y por tener condena por algún delito.
15: La presidenta Claudia Sheinbaum afirmó que México va muy bien a casi 2 años de gobierno y previo a su segundo informe, señaló que pese a los impactos económicos globales por las políticas comerciales de Estados Unidos, su administración fortalece el mercado interno y la producción nacional mediante el Plan México y el impulso a la inversión privada con los polos del bienestar, lo que se refleja en la economía, la calidad de vida y la reducción de la violencia. La Secretaría de Hacienda y Crédito Público, a través de la Unidad de Inteligencia Financiera y Pemex, firmaron un convenio para intercambiar información y fortalecer la coordinación para detectar redes dedicadas al robo y venta ilegal de hidrocarburos, identificar cómo se financian y desarticular su operación logística y comercial, así como prevenir operaciones con recursos de procedencia ilícita, actos de corrupción, fraude y robo de hidrocarburos. El rey noruego Harald V falleció este viernes a los 89 años en Oslo, tras permanecer hospitalizado desde el 17 de agosto por una anemia que derivó en una infección, y con su deceso confirmado por la Casa Real de Noruega, su hijo Håkon, primero en la línea de sucesión, se convierte en el nuevo jefe de Estado de un país que se encuentra de luto por la popularidad del que fuera el monarca más longevo de Europa.
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1: Son las 6 en punto. Buenas tardes, Cristalito. Cristal.